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Ayer un día muy lindo en la ciudad de Buenos Aires con 20 grados o un poquito más de temperatura. Hoy repetimos escena con mínima de 10 y máxima de 20 grados.

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1: Creo que es una canción importante para el disco, ¿sabes? 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Bueno, voy.

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0: Nevada, la máxima de la nación con 26 grados.
1: Ahí en California van a tener un clima bastante caliente. Estarán despejados en las rocosas y en la pradera.
0: Oh, vaya,
1: bien frente hacia nosotros.

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2: ¿Cómo te fue por allá?
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0: Bueno, una semana más en No Solo Cine, sí, con Bruto Pomeroy. Y hoy tenemos en el estudio a un invitado más. Este es el episodio 142. Y vamos a pasar un fin de semana en el que nos vamos a olvidar del calor. Por favor, o sea, vamos a disfrutar del cine. Es un fin de semana para ir a las salas cinematográficas, coger el aire acondicionado. Si la película es mala, te quedas frito. Y si no, pues disfrutas de la peli. Bueno, estamos hoy precisamente, hace 40 años, se estrenó esta película que vamos a echarle un vistazo al tráiler. La vais a reconocer enseguida.
1: Cuando esa belleza llegue a 140 kilómetros por hora, vas a ver algo acojonante.
2: Soy del futuro. He venido aquí en una máquina del tiempo que tú inventaste.
1: Adelante.
3: 1,21 gigavatios.
2: ¿Qué demonios es un gigavatio?
4: McFly.
5: Hola, ¿hay alguien en casa, eh?
2: Eres George McFly.
5: ¿Tú quién eres?
3: ¡Papá!
6: Descansa, Levis. Te has dado un golpe en la cabeza. Es tu nombre, ¿no? Levis Strauss. Lo llevas escrito en la ropa y... ¡Ah! ¡Ah!
1: Te enviaremos de regreso al futuro.
7: ¡Escucha esto!
8: Sois demasiado ruidosos.
9: No estáis preparados para esto. Pero les encantará a vuestros hijos.
1: ¿Carreteras? ¿A dónde vamos? No necesitamos carreteras. Dios mío, tanto tiempo ha pasado.
0: Bueno, hemos visto este tráiler que además nos recuerda que estamos en el 40 aniversario, pero es que hoy es el 40 aniversario de su estreno en Estados Unidos, por supuesto, y como tal creo que merecía la pena. Sabéis, los que me seguís habitualmente, que soy un loco de Zemeckis, aquí estaba evidentemente produciendo Spielberg, y yo creo que poco más hay que decir de Regreso al Futuro, de esa trilogía, que merece la pena revisitarla y que dentro del cine de género, de entretenimiento, yo creo que es un número uno. A mí hay películas como Contact, de Robert Zemeckis, que me vuelven loco. Y ahora, por tercera semana consecutiva en No Solo Cine, y apostábamos a caballo ganador, y en este caso nuestro maravilloso caballo ha sido el dibujante de cine de animación español, Raúl García. Raúl García, la semana pasada ya estabas en el festival más importante, sin duda, del mundo occidental con respecto al cine de animación. Allí se fallan los premios año tras año de lo que es la crème de la crème de la cinematografía en dibujos animados. Y como yo esperaba, y yo no sé si tú lo esperabas o no, pero te has llevado el premio Cristal, que es el primer premio de ese festival, el gran premio equiparable en el mundo de la animación con el Oscar de Hollywood. Y bueno, la alegría, todos los medios informativos, el diario El País te dedicaba una página completo, el canal 24 horas de Radio Televisión Española, etcétera, etcétera, todos los medios informativos. Te agradecemos muchísimo que estés hoy también de nuevo. Dos semanas anteriores estábamos apostando por ese largometraje, La Violinista, con producción ítalo-española y principalmente de Singapur. De hecho, si no me equivoco, la presentación internacional, una vez pasado este gran premio en el Festival de Nancy, de esta localidad francesa, va a ser en Singapur y te vas a sentar, o se va a sentar a tu lado, el primer ministro, el que más manda en Singapur, que perdonarme por mi desconocimiento en ese nivel de política internacional, pero no sé cómo se llama. Pero bueno, tú lo tendrás que aprender y te lo pasarás bien con este hombre, que estará muy orgulloso de que una película producida en Singapur de cine de animación esté cosechando, para empezar, este premio. Ahora nos hablarás de algún otro premio más que habéis cosechado en el mismo festival. Pero bueno, bienvenido a No Solo Cine, Raúl García, y felicidades.
10: Muchas gracias y buenos días a todos y a todas. Y aquí estamos de nuevo. Parece mentira que ha sido solo una semana, pero vaya semanita. O sea, ha sido una semana increíble, increíble.
0: Proyectasteis el lunes de la semana pasada, si no me equivoco, proyectabais el largometraje. 13 minutos de aplausos al acabar la proyección, lo que es tú de pie, soportando, entre comillas, esa ovación de 13 minutos que se tiene que hacer eterna, porque esta gente cuando se va a sentar y va a dejar de aplaudir, pero por otro lado diciendo, bueno, esto pasa a la historia del Festival de Cine, ¿no? O sea que el gran salón del festival, que no tengo el placer todavía de conocer, pero puesto en pie y ovacionándote durante todo ese tiempo, ¿no? ¿Qué sentía Raúl García cuando de pronto dices, bueno, todo mi esfuerzo de años para sacar esta película se ven recompensados con estos aplausos, ¿no?
10: Sí, la verdad es que solo ese momento ya merece la pena todo el esfuerzo. O sea, fueron 13 minutos inesperados, porque realmente fue la primera vez que veíamos la película en una pantalla gigante y que veíamos la película con público. Porque obviamente durante la realización de la película, pues uno está abocado a su pantalla de ordenador, a lo mejor cuando se hace la mezcla de sonido se ve en una sala un poco más grande, pero de pronto una sala tan gigante como es la del Bonlieu en Annecy, pues realmente impresionaba. Y bueno, pues era tal el shock que me quedé pues cual cervatillo delante de las luces de un coche en la carretera. O sea, es inenarrable y fue muy emocionante, porque de pronto descubres que la gente conecta con esta película. Y eso creo que es muy importante, y es mejor que cualquier otro premio que se le dé a la película. O sea, que la gente te pare por la calle y diga, ay, cómo me ha gustado la película, cuánto he llorado, ha sido una recompensa enorme, ¿no?
0: Raúl, haznos una sinopsis de qué va La Violinista. Tenemos muchas ganas de verla. Me temo que van a pasar unos meses todavía para que la película se pueda ver en nuestro país. ¿Cómo surge? Cuéntanos sinopsis y cómo surge el proyecto cuando te lo ofrecen a ti.
10: Bueno, la película es básicamente una historia de amor durante tiempo de guerra, ¿no? Es la historia de dos niños prodigios que tocan el violín, que crecen juntos y en un momento dado, pues durante la Segunda Guerra Mundial, Japón invade Singapur, y entonces estos dos, ahora ya jóvenes enamorados, tienen que separarse. Y todo esto viene unido pues por su amor a la música, por el poder que la música tiene sobre la gente en tiempos difíciles, ¿no? Cuando estos dos se separan, pues entonces él se une a la resistencia contra los japoneses en Malaya, y ella se queda en Singapur y hace como se mete también en la resistencia. Entonces es una historia de amantes separados intentando encontrarse, y una historia de cómo la música es el único vínculo que les queda entre ellos, ¿no?
0: Sí, y la segunda pregunta era, ¿cómo llega el proyecto a ti? ¿Cómo te lo ofrecen? ¿Cómo llegáis a poneros en marcha?
10: No, la verdad es que la cosa fue bastante natural. O sea, yo llevaba 9 años dando clase en Singapur, y cuando llegué a Singapur, pues lo primero que hice es juntarme con la gente que hacía animación en esa ciudad, y conocí al amigo director Erwin Han, que tenía un estudio allí, y fue un momento emocionante, porque fue ese momento en que la chispa surgió y pensamos, tenemos que hacer algo juntos algún día, ¿no? Y entonces a partir de ese momento empezamos a barajar las posibilidades. Entonces de pronto la historia de La Violinista apareció, porque era no era exactamente lo mismo, pero Erwin hizo un corto que se llamaba El Violín, dentro de una serie de cortometrajes que mostraban partes de Singapur que ya no existían, y de pronto descubrimos ahí que esa idea de el músico callejero que va a alegrar la vida a los estibadores del puerto mientras cargan los barcos, pues fue esa semilla que nos hizo elaborar la historia y extenderla un poco más y hacerla más internacional, a nivel de que dentro que de la historia es muy, muy del mundo de Surasia, hacerla interesante e internacional, porque en el fondo lo que estamos contando es una historia de amor, una historia muy emocionante de relaciones, sobre un fondo que es la Segunda Guerra Mundial, del cual realmente no conocemos nada, porque pues nosotros aquí, desde el punto de vista europeo, pues siempre la Segunda Guerra Mundial es algo que hemos visto a través de los ojos europeos y especialmente a través de la versión americana de los hechos. Pero de lo que pasaba en Asia, pues menos Pearl Harbor y Hiroshima, el resto es un poco desconocido. Entonces yo creo que esta película da unas pequeñas pinceladas de lo que pasaba por ahí mientras nuestros protagonistas intentan encontrarse, ¿no?
0: Qué bien. Raúl, ¿cómo ha sido ese proceso de elaboración entre Erwin Hack, el codirector, y tú? ¿Os conocíais? ¿El violín, ese cortometraje, como tantas veces se cortó, ha sido un poco la semilla de acuerdo? Pero luego, ¿cómo habéis estado trabajando entre los dos? ¿Cuánto tiempo os ha llevado y cómo ha ido empastándose ese proyecto, la creación de personajes? Cuéntanos un poco, por favor.
10: Bueno, ha sido 7 años. 7 años. Y desde el momento en que decidimos empezar a trabajar, el proyecto, ya te digo, que andaba en el aire, y nos tomó bastante tiempo en decidir la historia y en decidir cómo le vamos a organizar, ¿no? Una vez que ya decidimos que queríamos hacer, esta es la película que queríamos hacer, pues obviamente viene el proceso laborioso de financiación, y era natural que, dado que íbamos a codirigir juntos, pues que una de las patitas de la producción estuviese en España. Entonces, bueno, pues eso ha provocado también el venirme a España desde Estados Unidos, donde yo normalmente vivía, y pues intentar encontrar los compañeros de viaje, que en este caso ha sido, pues eso, Tibiol por Valencia, Altriocchi por Italia y Robot Playground por Singapur, para poder juntar ese grupo, ese equipo creativo que nos ha ayudado en la aventura. Luego ya se ha unido Bombillo Amarillo desde Colombia, Throning desde Japón. O sea, ha sido una colaboración entre un montón de pequeños estudios que han unido fuerzas para hacer este proyecto realidad, ¿no?
0: Bueno, y ahí tú, como director de orquesta, fácil no tiene que ser poner de acuerdo a los compañeros valencianos con los compañeros de Colombia, que todo case, digamos, esas piezas que hemos visto en otros trabajos de animación, donde de pronto hay tantas intervenciones que eso, que de pronto la cabeza es más grande en unas secuencias que en otras, o las manos no sé qué, eso me temo que, o me alegro, de que no haya surgido en la violinista, si no, no llevaríais esos 13 minutos de aplausos y ese gran premio que te honra, ¿no?
10: Oye, la película tiene una cosa interesante, ¿no? Es una historia que abarca 80 años. La película empieza con la protagonista, que tiene 6 años o así, y acaba cuando ella tiene 90 y tantos, ¿no? Entonces es un poema épico que pasa durante muchos tiempos en diferentes lugares. Entonces, eso ha hecho fácil el dividir las tareas entre los diferentes estudios. O sea, por ejemplo, la película tiene un poco estructura, digamos, titánica, ¿no? Es decir, un periodista español va a Singapur a entrevistar a esta violinista famosa que ya está retirada, y la violinista le cuenta una historia. Entonces, esa parte, por ejemplo, de la violinista con 80 años, pues está hecha toda en un sitio, ¿no? En este caso, Colombia. La parte de la resistencia en la selva está hecha en Valencia. Y así sucesivamente hemos podido dividir la película en trozos, digamos, autoconclusivos a nivel temporal o a nivel de espacio, para que no haya esa diferencia que se suele ver en este tipo de películas, donde se ha repartido el trabajo entre 100.000 sitios, ¿no?
0: Bueno. En este caso, además, lo hablábamos hace unos días tú y yo, la película va a tener, a nivel de voces, varios idiomas de cabecera. Entiendo que por un lado se verá, tendrá un en italiano, digamos, porque hay coproducción italiana, pero luego entiendo que se va a hacer en valenciano, en castellano también. Por supuesto, en Singapur estará doblada por actores de aquel país. Todo eso también te toca a ti empastarlo, ¿no? Para decir, bueno, pues las versiones, el diálogo, tienen que estar acordes con los coproductores, ¿no?
10: Sí, sí, esa parte es un poco más complicada porque obviamente la película está hecha en inglés, japonés y mandarín, ¿no? Y luego, pues obviamente cada territorio tendrá que ver cómo se lidia con el doblaje, ¿no? Inicialmente, como te decía antes, la película empieza con un periodista español que visita a esta violinista. El periodista español es Quique Arce, que es conocido aquí en España por su actuación en La Casa de Papel, ¿no? Y bueno, pues tenemos un cast bilingüe que hemos podido conseguir. Toda la parte de la ocupación japonesa, los actores hablan en japonés, por lo tanto en la versión española y en la versión internacional vendrá con subtítulos. Y bueno, pues es una aventura que ahora nos tenemos que organizar para distribuir la película en el mundo y ver cómo podemos adaptarnos a las diferentes necesidades de cada país, ¿no?
0: Claro, entiendo que todavía no puedes facilitar quién va a ser el distribuidor en nuestro país, en España, ni cuándo son los tiempos de estreno, ¿no? ¿Qué camino puede tener la violinista a partir de este éxito? ¿Por dónde va a deambular en los próximos meses, en este verano, en septiembre? ¿Cómo va a deambular la película?
10: Pues todavía no sabemos porque, ya digo, el premio nos ha pillado por sorpresa y este premio cambia todo. O sea, de pronto hay un interés por la película que antes pues la película ni se sabía que existía, ¿no? Y de cara a España yo confío que tendremos distribuidora pronto y que posiblemente se estrene antes de fin de año en este país. Entonces, lo que sí sabemos efectivamente es que la película tiene fecha de estreno en Singapur. Y bueno, me parece ser que hasta el primer ministro, que se llama Lawrence Wong,
0: bien.
10: asistirá a la proyección. Entonces, de momento ya digo, nos pillas justo una semana después de que todo esto haya pasado y nos ha sido como ser atropellado por un camión, ¿no? Porque aparte del Gran Cristal, que es el premio máximo del festival, nos hemos llevado también otro premio a la música. Entonces, bueno, pues eso también es importante porque la música en esta película es un elemento vital y es como otro protagonista, ¿no?
0: Claro, claro, porque por algo se llama la violinista, ¿no? O sea que tiene que haber ahí una orquestación. ¿Quién es el responsable de la música?
10: Pues son dos. Tenemos por un lado Ricky Ho, que es un compositor bastante famoso en Surasia, es original de Singapur, pero vive en Taiwán. Y luego tenemos a Isabel Latorre, que es valenciana y que ha hecho un trabajo estupendo. Y la verdad es que el contar con dos compositores nos ha permitido tener unas texturas sonoras mucho más amplias y da a la película un empaque sonoro muy interesante. O sea, la música creo que es indispensable. La película gira alrededor de una sonata para violín incompleta que nuestra protagonista intenta retomar e intenta terminar durante toda la película, dado que el destino de Kai, su amante, es incierto, ¿no? Pero bueno, no quiero destripar nada de la película, solo haceros saber que la música es muy importante y que aporta ese elemento dramático, porque la película de nuevo es un melodrama total, o sea, la gente sale llorando del cine de una forma increíble, ¿no?
0: Bueno, tú ya lo has hecho en otras ocasiones con otras películas tuyas. El público habitual de no solo cine, el espectador, sabe que eres el responsable del genio de Aladdin, de las hienas en El Rey León, de Mico en Pocahontas o de aquella secuencia gloriosa donde todos los personajes avanzan en Roger Rabbit, digamos. Por decir algo que siempre ya se convierte en manido, pero evidentemente en un trabajo espectacular en el que llevas desarrollando años, que luego ese lince perdido con tu socio de aquel momento, que fue Antonio Banderas, ese primer largometraje de producción española de tu mano, Historias Extraordinarias, Extraordinary Tale, esa película que apenas hemos visto en nuestro país siendo dirigida por ti, pero que, bueno, que el Ministerio no tuvo a bien calificarla como película española y entonces se quedó ahí en un limbo y que solo se ha podido ver en lugares como la Escuela de Cine de la Universidad de Cádiz, pero que y en festivales de cine donde ha sido muy bien reconocida, ¿no? Raúl, no te queremos entretener mucho más. Tengo aquí en el estudio a un invitado que te le tengo súper calladito, pero que es un experto cinematográfico allá donde los haya, en Cataluña principalmente, que es Ramón Mayor, y que te quiere saludar, quiere, no sé si quieres formular algún comentario, alguna pregunta a Ramón, pero antes de presentarte ya, hola, te dejo porque Raúl se nos tiene que ir y ahora le preguntaré por en qué líos estás metido, porque cuando uno presenta una película ya está metido en 50.000 líos, querido Raúl García. Ramón Mayor.
11: Hola Raúl, ¿qué tal? Hola, conocimos hola, hace muchos años en el Festival de Cine Fantástico de Sitges.
10: Ah, sí.
11: Hace muchos años, sí. Bueno, enhorabuena por el trabajo por el premio y el trabajo que acabas de realizar. Y así muchas como observación gracias. O pregunta, voy a hacer 50 años, recuerdo cuando veíamos en la televisión cómo se hacían aquellas películas fotograma, que se pintaban con lápiz, cómo nos enseñaban, cómo en Disney se hacían aquella animación, ¿no? Y se coloreaba lámina. Quería saber qué queda de aquello en el cine de animación de hoy.
10: Muy poco. O sea, realmente del proceso técnico de hacer la animación con acetatos, con lápiz, con papel, queda muy poco. Ahora mismo todo ha sido sustituido por la pantalla digital. Seguimos dibujando a mano, eso sí, pero no hay papel. O sea, lo hacemos en una pantalla digital con programas especiales para animación. La idea de animar sigue siendo igual, los principios de animación siguen estando ahí, lo que pasa es que no hay un soporte físico, lo cual está bien porque hace el trabajo mucho más fácil y con el teletrabajo podemos organizar películas por todo el mundo, pero ese romanticismo de poder tocar el papel, de poder ver esos dibujos, poder borrar y que los dibujos queden para la posteridad, eso ya no existe, ¿no? Ha desaparecido.
0: Uh-huh. Raúl, danos unos segunditos. No te vayas, quédate ahí con nosotros. Vamos a irnos a publicidad un momentito y enseguida volvemos.

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0: Ya estamos aquí de nuevo. Ya hemos pasado ese emocionante momento de la publicidad. Y ahora volvemos con Raúl García y con Ramón Mayor en el estudio. Raúl, como yo te aventuraba, ¿en qué estás metido? ¿En qué líos profesionales estás metido? A la vez no, pero ya la película ya la hemos parido, ya has ganado el premio mayor que puedes llevarte. Ahora tendrás que estar pensando en tus próximos proyectos, ¿no? Cuéntanos.
1: Pues sí, la verdad es que estoy haciendo ahora una nueva película que posiblemente la acabe a final de año o a principio del siguiente y que tiene mucho que ver con Andalucía, porque la película se llama Flamingo Flamenco. Ocurre en Málaga, en la Laguna de Piedra de Málaga, y como su título indica, va de flamencos que quieren bailar flamenco.
0: Bueno, eso es algo que desconocíamos, que nos llama mucho la atención. ¿Cuándo podremos ver alguna imagen de Flamingo Flamenco?
1: Yo creo que para el año que viene ya habrá algo por ahí para poder ver. Ya es un cambio de registro total, porque esto es una comedia totalmente loca y en vez de estar hecha en 2D como el violinista, está hecha en 3D. Pero bueno, es bueno cambiar, es bueno variar de temas, es bueno dirigirse a otro tipo de audiencias, y eso es lo bueno que tiene la animación, que te permite tocar todo tipo de géneros y te permite saltar de una cosa a otra, ¿no?
0: ¿La producción está cerrada? ¿Se puede saber quiénes son los productores que te acogen?
1: Pues sí, es una película que es una coproducción alemana, estadounidense y española. La parte española lleva tres dobles, un estudio que de 3D en Tenerife. Y bueno, pues de momento me lo estoy pasando muy bien, con lo cual es un detalle, porque yo tengo esta teoría de que si uno se lo pasa bien haciendo una película, esa alegría y ese optimismo se transmite en la pantalla, con lo cual espero que el público lo disfrute también, ¿no?
0: Bueno, desde aquí te quiero transmitir, porque me lo decía en los últimos días el rector de la Universidad de Cádiz, como gran profesor de la Escuela de Cine de la Universidad de Cádiz, que eres, donde periódicamente vienes a impartir esas masterclass espectaculares desde hace ya muchos años, te quiero transmitir ese abrazo y esa felicitación por parte de la Universidad de Cádiz, de su rector, de nuestro vicerrector Gonzalo, y que están con ganas, ávidos de darte un abrazo físico y de sentarse contigo como ese primer ministro de Singapur y disfrutar de la película. O sea, que espero que podamos hacer una premiere chulísima por acá. Y te recuerdo algo ya ahora para despedirte y dejarte tranquilo, que es que por aquí tenemos muchos flamencos. O sea, que no solo de los cantaores, por supuesto, sino de los otros, de los pájaros estos que comen camarones para ponerse cada vez más rositas, vas paseando como algo normal y de pronto dices, wow, yo que he vivido en otras latitudes donde los flamencos no anidan ni paran ni nada por el estilo. Aquí no sé si anidan, pero por lo menos paran y se alimentan, y ves flamencos como algo que uno concebía, pues cuando yo vivía en Madrid o vivía en el norte de España, como algo tropical. No. En Cádiz, de hecho, en el zoológico de Jerez de la Frontera, según entras, lo primero que te presentan son flamencos, como empiezo con una especie de guiño de Jerez de la Frontera, el flamenco como cante y como baile, y los flamencos, esos animalitos tan gráciles y tan divertidos, ¿no? O sea que yo creo que la premier de Flamenco Flamingo está asegurada, no sé si en Jerez o en la Bahía o en Cádiz capital o en el puerto de Santa María, que tenemos un teatro espectacular, ¿no? O sea que muchísimas gracias por tu presencia, y no descartes que esta sea la primera de muchas más entrevistas según vayas generando más premios, más visitas, y bueno, muchísimas gracias, porque te mereces ese premio y muchos más. Y un abrazo todo tu equipo. Un abrazo, Raúl García.
1: Muchas gracias. Hasta pronto.
0: Bueno, gracias. Y ahora nos quedamos aquí con Ramón. Ramón Mayor, bienvenido. Una presentación. Nos conocemos tú y yo desde hace ya unos cuantos años. Eres un hombre que habitas, que naciste, si no me equivoco, en Barcelona, en el cinturón industrial de Barcelona. Tú y yo nos conocemos como hace 15 años ya, o una friolera por ahí por el estilo. Hacíamos por aquel entonces, tú lo dirigías y estabas ahí al pie, una, un programa de radio y yo era tu colaborador gaditano para acá y hacíamos un programa muy divertido, además un programa muy, muy que se entendía muy bien, o yo lo entendía muy bien, porque había compañeros que hablaban en catalán, otros, como en mi caso, digamos, hablaban en castellano, y nos entendíamos perfectamente porque hablábamos de un lugar común que es el mundo del cine, y ahí no hay, evidentemente, no hay ningún tipo de cortapisas ni de fronteras. Tú eres de origen, en una parte de tu cunta quinte, eres de origen gaditano. Y decides con buen tino que de vez en cuando hay que hacerse unas vacaciones por Cádiz, ¿no? Entonces, hace unos días me llamas, oye, que me voy para allá. Tú vives en una pequeña población que es San Vicent d'Hort, seguro que yo lo pronuncio mal, pero a ver, dínoslo tú, ¿cómo se dice?
2: La verdad que tiene más consonantes que vocales, entonces ya es complicado.
0: Sí.
2: San Vicenç dels Horts, que sería San Vicente de los Huertos.
0: De los huertos, que es
2: De los
0: un.
2: Huertos.
0: Claro, es un nombre muy, muy bonito. Es para los que no lo sepan, es la población, pues tú me lo dijiste en su momento, la población habitual y donde se imagino que nació o vive Junqueras, el político catalán. Y es una población de ¿cuántos habitantes?
2: Estará en
0: Aproximadamente.
2: torno a los 40.000.
0: 40.000, sí, pues mira, yo vivo en Puerto Real que tiene como 40.000, tal vez 42.000, una población así. ¿Y pertenece al cinturón industrial de Barcelona o no? Ya queda un poco más retirado.
2: Sí, bueno, es lo que es la zona metropolitana, que es el Bajo Llobregat, que es el río Llobregat. Está al otro lado, digamos, del río. Barcelona está dentro del río, por decirlo de alguna manera, y nosotros estamos fuera, zona metropolitana, sí. Sí,
0: Bueno,
2: sí.
0: y en tu caso se da como en mi propio caso, digamos, que yo soy de origen jerezano. En tu caso, tu mamá, si no me equivoco, es gaditana.
2: Correcto.
0: ¿De qué calle? ¿De Cádiz?
2: Es de la antigua calle Cabrera de Nevares,
0: Sí.
2: que ahora ha cambiado de nombre, me imagino que por temas de memoria histórica. No sé qué significaba Cabrera de Nevares, seguramente sería algún militar.
0: Sería un apellido así
2: Sí, sí.
0: compuesto o así, no,
2: Sí,
0: ni
2: sí.
0: idea.
2: Muy
0: Pero
2: cerca
0: está
2: de
0: cerca de.
2: Canalejas,
0: Sí.
2: de la Candelaria. Sí. Una
0: Muy bien.
2: zona muy
0: Y
2: auténtica.
0: tenías una anécdota vital emocionante, que tú has ido a visitar un espacio museístico típicamente del casco antiguo de Cádiz, que se llama.
2: Se llama la Cueva del Pájaro Azul.
0: Sí.
2: La Cueva del Pájaro
0: Todo
2: Azul,
0: lo
2: ahora que estaba
0: relacionado.
2: explicando Raúl García esto de flamencos, mira, sería un buen sitio para inspirar una escena. Porque además allí era una taberna flamenca, ¿vale? Que sabían que era de origen fenicio, está bajo tierra, está en unas catacumbas. Se sabía que era de origen fenicio, pero a partir del año, bueno, no hace muchos años, hace 10, 15 años, se han dado cuenta de que allí había un puerto fenicio, ¿vale? Había un dique seco donde arreglaban los barcos, los fenicios, pues no sé si 5 siglos antes del nacimiento de Cristo. Y la verdad que estuve ayer y la historia, la anécdota
0: Ahí, ahí, ahí,
2: que
0: ¿dónde
2: me
0: te quiero
2: une
0: ver? Sí.
2: sentimentalmente es que mi madre siempre me ha contado de que mi abuelo, que trabajaba allí como obrero, fue uno de los que se dio cuenta de que había como un suelo hueco y le dijo al jefe, oiga, que aquí hay algo raro que no contamos con ello. Y entonces fueron allí excavando un poquito y mi abuelo bajó, de hecho, si hace la visita guiada que hacer allí cada día, te explican de que una persona bajó con unas cuerdas y a oscuras palpó paredes y tal, y ahí se dieron cuenta con el tiempo de que, bueno, de que había un tesoro fenicio que hoy en día se puede visitar.
0: O sea, que gracias a tu abuelo tenemos esos restos arqueológicos, uno de tantos de ese Cádiz que no puedes hacer así. Yo siempre comparo Cádiz con Tarragona, que en este caso Tarragona no puedes dar un paseo sin dar una patada a
2: Sí.
0: un romano, digamos, o a un romano muerto, claro.
2: Sí, es increíble la cantidad de historia que puede haber en pocos kilómetros cuadrados. Yo que vengo de una zona urbanita, aquí es lo que tú dices, das 2 pasos y hay una placa ya que te está explicando que, bueno, que aquí se firmó una constitución que no solamente era de un país, sino que servía para otros territorios lejanos y bueno. La verdad que Cádiz es increíble en cuanto a historia, ¿no?
0: Cierto. Mira, nos vamos a ir de nuevo a publicidad y volvemos enseguida y vamos a tener con nosotros a Silvia Moreno. Vámonos a ello.

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0: Ya estamos aquí de nuevo. No sé si tenemos por ahí a Silvia. Ah, mírala. Silvia Moreno. Muy buenas tardes. ¿Qué tal estás?
1: Muy bien. Aquí bueno, con el fresquito sevillano.
0: Bueno, dentro de poco volverás a tu fresquito. Tú eres gaditana, si no me equivoco. Lo que pasa que, bueno, pues condicionantes profesionales, imagino, y a lo mejor también de apetencia, te hace residir desde hace algún tiempo en el casco antiguo de Sevilla, porque vives en un lugar magnífico. Allí voy directamente al grano, mi querida directora. Allí bregas, como madre que eres, con dos maravillosas hijas. Y esas hijas te han inspirado el largometraje documental que vamos a poder ver en el Parque Metropolitano de Los Toruños y La Algaida a partir de las 10 de la noche del próximo jueves, día 9 de julio. Ahora, ¿qué edad tienen tus hijas?
1: Pues la que sale en el documental tiene 14 ya.
0: 14 ya, o sea que sí, está en ese mundo de la preadolescencia, ¿no? Un poco. Y tú empezaste a trabajar en este documental ya hace algún tiempo.
1: Claro, nosotros empezamos a grabar el documental cuando estaba en sexto y acaba de terminar tercero de la ESO.
0: Bueno, o sea que lo habéis hecho así a ratitos, ¿no? Porque tú eres una excelente montadora, trabajas en el mundo del cine desde hace mucho tiempo y para los que no lo sepan, que los que siguen no solo cine, en general lo saben, pero es la directora de Callejeras, es el largometraje documental sobre el carnaval callejero hecho por mujeres y Steven quiere conocerte, que es ese largometraje sobre qué pasó con los trebujeneros, con la gente de Trebujena, cuando Spielberg decidió rodar El Imperio del Sol en buena medida allá, ¿no? Entonces, Spielberg nos importa menos, nos importa mucho más el alcalde John Baker y toda esa población de trebujeneros que se encontraron allí, entre comillas, maravillosamente, y no en todos los casos, asaltados por un montón de guirilones en ese término también cariñoso, capitaneados por Spielberg, a rodar El Imperio del Sol con un Christian Bale que era muy chiquitín. Y ahora de pronto te vas, que es algo que das un gran salto, que es como se titula tu largometraje documental, y nos cuentas algo relacionado con la educación de tu hija, de su entorno. Danos pistas, haznos una sinopsis y así luego vamos a ver la peli.
1: Pues el documental en realidad parte de una idea de los mismos compañeros de clase de mi hija, que querían aprender a grabar, a montar, y en la misma clase había otra mamá que se dedica también al cine, son soles, que le propuse, bueno, si ellos quieren aprender el oficio, porque nos contamos esta historia que están viviendo ahora mismo ellos en primera persona, que es despedirse de la primaria y pasar a secundaria. Es verdad que se empezó, pero bueno, cualquier proyecto audiovisual al final requiere de años, ¿no? Años de constancia, de querer pelear que salga adelante el proyecto y no nos dio tiempo de contarlo en ese curso. Pero es verdad que del defecto surge la virtud y insistiendo, porque yo creo que una de las lecciones más bonitas que le podíamos dar a ellos sobre el cine es que si no persiste, no lo consigues. O sea, es una cosa de echarle paciencia y creer que lo puedes sacar adelante y buscar financiación. Y en ese tiempo pasan 3 años y hemos conseguido que se vea cómo crecen ellos mismos y que cuenten en primera persona cómo ha sido ese salto a la secundaria. Porque es verdad que a lo mejor lo más fácil hubiese sido haber hecho unas entrevistas a niños que están despidiéndose de primaria y después que otros que estuvieran en secundaria les contaran cómo vivieron eso y hubiésemos hecho un documental que hubiese sido como mucho más rápido. Pero verlos crecer yo creo que es el valor que tiene y verse ellos mismos crecer hace que ellos se sientan emocionados también cuando ven el documental.
0: Tú, en esa dualidad de madre y de cineasta, ¿cómo a lo largo de estos años donde te has centrado en rodar tu documental, cómo ves, si quieres de una manera abstracta, la educación en Andalucía?
1: Pues yo creo que
0: con respecto al núcleo cercano donde has estudiado, ¿no? Te has convertido en una socióloga de ese lugar.
1: Pues es muy curioso porque para mí era importante que se hiciera un retrato generacional. pero tampoco quería yo comprometerlos a ellos. El documental es un documental blanquito, que no es un documental que entre en demasiadas polémicas. A mí me hubiera gustado más entrar en polémica porque a mí me gustan las cuestiones políticas, pero es verdad que era un documental que el público iba a ser los mismos chavales. Entonces, para eso, en vez de entrevistarlos a ellos y contar y preguntarles directamente, porque es verdad que les cuesta hablar, ¿no? No es fácil sacarle palabra en esa edad. Entonces recurrí a Ana Magallanes, que ya sale en Callejera, ella es también pedagoga y educadora, y organizamos un taller para que un poco ellos se definieran generacionalmente, ¿no? Y es verdad que yo creo que viven unos tiempos complicados, o sea, aparte del salto de pasar de la primaria a secundaria a una edad mucho más temprana de cuando lo hice yo, se creen mayores antes, se les pone en las manos un móvil, toda la representación cultural que hay a esa edad, en la serie, en todo el imaginario que existe, yo creo que es una edad complicada y es verdad que yo creo que se necesita hablar mucho con ellos y escucharlos. Y en el documental me parece curioso que al final ellos siempre, siempre terminan hablándote del bullying, de que el miedo que les da de ir al instituto es el bullying. Y yo creo que existe como un ambiente de verdad que está un poco latente en toda la sociedad, que es como muy agresivo. Yo
0: Tiene
1: creo que la
0: una.
1: educación pública en concreto, que es donde he estado grabando yo, de tanto en el centro de primaria como en el centro de secundaria, es un centro de educación pública. Es verdad que existen unos profesionales maravillosos que ponen todo de su parte, que siempre faltan recursos, pero que yo creo que es verdad que es algo que debería ser como más transversal, ¿no? En la comunicación con los chavales, que se expliquen, que expresen cuáles son las carencias, los miedos, para poder facilitarles este paso.
0: Dime una cosa que me genera curiosidad. En estos dos centros públicos a los que haces alusión, ¿han podido ver de manera pública en algún salón de actos el documental? Tanto profesorados como alumnados.
1: Pues hicimos una cosa muy bonita, que fue un estreno en una sala de cine, donde de repente yo no era consciente hasta que no empecé a saludar a la gente cuando vino, que estaba el equipo del centro educativo de primaria de mi hija, antiguos padres, madres de todos los niños, las niñas que salían, el centro del instituto, amigos, la gente del cine, y fue de repente se juntó ahí toda mi vida. O sea, y sí que hicimos un estreno, quisimos hacer un estreno en pantalla grande para que todos los protagonistas, que para mí la edad y este cambio de edad que han vivido ellos durante el documental es una edad complicada. Ellos sienten como mucha vergüenza y me han parecido como estoy muy agradecida porque han sido muy generosos de prestarse a hacer el documental y verse crecer a pesar de que a ellos les da mucha vergüenza.
0: Bueno, Silvia, te vamos a tener el próximo jueves, recuerdo, entrada libre y gratuita en el Parque Metropolitano de los Toruños, a la fresquita, que tú estás en Sevilla, nosotros aquí también tenemos no tanto calor, pero tenemos calor, pero a las 10 de la noche ya todo se diluye. Entonces, en el Parque Metropolitano, el próximo jueves, día 9 de julio, a partir de las 10 de la noche, seremos puntuales, estarás con nosotros, espero que esté tu equipo, que esté Dani Llamas, que esté, a lo mejor intentaremos que Ana Magallanes también se escape, yo qué sé, disfrutaremos de tu compañía y veremos ese trabajo documental que intuyo maravilloso porque tus trabajos anteriores lo refrendan y que creo que puede ser esclarecedor, además, aparte de para pasar una noche, posiblemente la mejor noche de nuestras vidas, como decimos en el lema de los carteles de la publicidad, pero que dice que algo que sea enriquecedor, ¿no? Porque el cine tiene que ser muchas cosas y una de ellas es que nos aporte para nuestra manera de comportarnos de ahí en adelante, ¿no? Que nos marque. Entonces, Silvia, te vemos en los próximos días, ¿te parece?
1: Claro.
0: Un fuerte abrazo. Hasta luego.
1: Muchas gracias.
0: A ti. Y bueno, seguimos con Ramón Mayor. Ramón, Te tengo aquí, has visto a Silvia. Creo que deberías prolongar unos días más tu estancia en Cádiz y si no, pues ya te mandaremos un enlace para que veas el documental. Vamos a ver una pieza que tiene por ahí nuestro querido Dani Borne, que es unas declaraciones de José Sacristán que me han parecido tan importantes que es mejor un piecito. Vamos a ello, vamos a verlo. Dani lo está buscando ahí. Son como 2 minutitos, pero me parece que es interesante que estemos atentos. En este caso hablamos de teatro, hablamos de ese homenaje al gran Fernando Fernán Gómez por parte de José Sacristán.
2: Nos baja de los escenarios una obra tras otra, hace meses con una, ahora otra y...
3: Bueno, aquí seguimos
2: Qué bien.
3: mientras la madre naturaleza lo siga permitiendo.
2: Oye.
3: Proyecto posiblemente el que sea más, nuevamente el más personal, pero también el creo que para mí el más importante de toda mi carrera, ¿no? Con el hijo de la cómica.
2: ¿Y por qué?
3: Pues porque se trata de un homenaje a mi amigo y maestro Fernando Fernán Gómez, una adaptación que he hecho de, por un lado, de sus memorias, El tiempo amarillo, y por otro lado, una especie de recopilación de mis conversaciones con él a propósito de su infancia y adolescencia.
2: Qué valentía, ¿no? También ponerte en la piel de un amigo y
3: Sí,
2: convivencias.
3: es un homenaje que creo que yo le debo, entre otras cosas porque contar cosas que nadie conoce de la vida, de la infancia de Fernando, y que además pienso que su mirada sobre la España de aquel tiempo tiene un poco de Galtós y de Baroja, ¿no? Son pequeños episodios nacionales, ¿no? Que creo que puede interesar.
2: Como que repasa un poco la historia del país,
3: Un
2: incluso, ¿no?
3: poco,
2: Su
3: sí.
2: vida.
3: En realidad, el hijo de la cómica termina cuando Fernando cumple 24 años, 25, cuando ella hace sus primeras películas en Barcelona.
2: Y el hijo de la cómica, el título no le puede ir mejor, ¿no?
3: Claro, él se llama así, le gustaba eso, lo del cómico, como nos gusta a todos los
2: Claro,
3: cómicos que nos llaman el
2: sí,
3: cómico, dignificar la palabra,
2: es
3: el Bellas Artes.
2: Eso es, verdad que ya estuviste ahí con Señora de Rojo.
3: Sí,
2: También.
3: Señora de Roja y Muñeca de Porcelana y tantas. La primera vez que yo pisé el escenario del Teatro Bellas Artes fue en el año 63 del siglo pasado, con Calígula, con mi admiradísimo y querido José María Rodero, haciendo 2 funciones todos los días, 7 días a la semana.
2: Que ya no, claro, todo eso.
3: No, no, no, no, olvídate de eso.
2: Qué bonito, ¿no? Regresar ahora, bueno, continuar en este teatro Bellas Artes
3: Sí,
2: que tanto cariño hay.
3: es la medida, dentro de la prudencia que hay que tener, una forma de medir el éxito.
2: El éxito muchas veces es hacer lo que uno quiere, ¿no?
3: No, es la suerte, la base fundamental.
0: Bueno, qué placer escuchar una vez más las palabras de este sabio, de este compañero, de este actor que es José Sacristán. Muy atentos a esta pieza de la que habla. Yo confío que la programación del Muñoz Seca la tenga muy, muy en cuenta. Buscaremos que la obra de teatro no se quede en Sevilla, como nos pasa tantas veces, ¿no? Que en Andalucía parece que llega a Sevilla y luego ya el resto, y en este caso nuestra provincia, que tiene grandísimos teatros, como es el Teatro Muñoz Seca en el Puerto de Santa María, como es el Teatro Principal, como es el Teatro Falla, etcétera, etcétera, el Teatro Las Cortes en San Fernando, pues pueda disfrutar de esta pieza, de este monólogo de José Sacristán. Y ahora Ramón Mayor me acaba de sorprender con algo. Ramón, por favor, todo el micro es tuyo.
4: Bueno, nada, yo la verdad que llevo una semana de vacaciones súper intensa. Ha sido un placer que me invites. No, eso no me lo esperaba en ningún caso que estaría aquí hoy.
0: Te lo mereces y tenía ganas de hablar contigo aquí. Más, pero nos quedamos sin tiempo
4: Sí,
0: siempre.
4: he estado en sitios magníficos en Cádiz. Este es uno de ellos hoy. Y encima con Raúl García.

0: Esto, claro, si te lo he regalado porque me lo he leído ya. Muchísimas gracias.
1: Espero que te guste.
0: Muchísimas gracias. Era una sorpresa de verdad, ¿eh? No lo, a ver si se ve así con el. Ahí lo tenemos. Comprar libros, regalar libros es una de esas. Somos papeleros, somos Gutenberg. Y la verdad es que no hay que olvidarlo. El propio Raúl García, ya os lo he dicho, acaba de escribir un libro que son 12 principios de la animación, que en las últimas semanas ya hemos hablado de él. O sea que Raúl García está en Gracia. Ramón Mayor también, Silvia Moreno y Dani Llamas, no te digo nada. Y bueno, no sé cuánto de tiempo nos queda. ¿Nos tenemos que ir ya? Bueno, pues entonces este programa no da ya más de sí. Yo creo que lo hemos apurado al máximo, que hemos tenido a Raúl por fin un tiempo contándonos, pues eso, someramente, porque lo que tiene que contar Raúl García es mucho, ¿no? Ramón, te volveremos a tener aquí. Esperamos que en breve decidas que una escapadita a Cádiz merece la pena.
1: Por supuesto.
0: Que, bueno, que
1: Muchas
0: disfrutes.
1: gracias.
0: Saludas desde aquí a tu mamá, a esa gaditana, por supuesto, al resto de la familia también, ¿eh? O sea que sin más. Y bueno, pues dinos cómo se llama tu mamá, nombre y apellido.
1: Mi mamá es María Rosa Isaac Puerto.
0: Pues nada, ahí queda claro. O sea
1: Sí. Además, con
0: que.
1: familia aquí en el puerto.
0: Claro,
1: Sí,
0: claro.
1: origen de aquí. Un saludo a todos los portuenses desde aquí.
0: Por supuesto,
1: Los,
0: pues
1: y a los cinéfilos más.
0: volvemos la semana que viene a No Solo Cine, dirigida y presentada por este que os habla, por Bruto Pomeroy, y que espero que siempre sea un disfrute porque intentamos dar un cine de aquí, cine. Vamos, hablamos de Regreso al Futuro porque, vamos, por Dios, el cine es universal, ¿no? Pero nosotros tenemos que defender el cine que se hace en España, en Andalucía y más concretamente en Cádiz, en la provincia de Cádiz. Un fuerte abrazo y hasta la semana que viene.

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0: Muy buenas tardes, bienvenido a Calle Lechería, otro martes más, inmersos en pleno mes de julio con estas calores que vienen azotando la zona como es habitual. Bueno, es lo que nos toca, es verano, pero seguimos adelante con Calle Lechería para intentar llegar todo lo que se cuece a nuestro alrededor, todo lo que nuestros artistas nos quieren traer, nos quieren contar. Como siempre digo, ellos vienen aquí a expresar su arte, ¿no? A contarnos su historia en este apasionado pero difícil mundo del flamenco. Venimos de un fin de semana donde nuestra gran cantadora Aroa Cala ha tenido este espectáculo en nuestro teatro, cantadora, que ha sido todo un éxito. Desde aquí felicitar tanto a Aroa como a Paco León, que es su productor, y a todos los artistas que intervinieron en él. Este próximo viernes 10 de julio tenemos en la Peña del Chumi a Antonio Reyes. También queremos felicitar, no me quiero olvidar, a la escuela de Diana Andrade, que va a actuar este año en Euro Disney, que nos acabamos de enterar recientemente, y desde aquí le mandamos también las felicitaciones. Como siempre digo, el mundo del flamenco es un mundo muy apasionado, muy difícil, pero como también decimos y repetimos muchísimas veces, ya no tiene frontera, y bueno, ya en cada rincón del mundo todo el mundo sabe lo que es el flamenco, todo el mundo ha escuchado alguna vez algo del flamenco. Yo creo que el flamenco, como se suele decir, es una música que traspasa barreras, ¿no? Ya el mundo se ha adueñado de nuestra cultura, y para nosotros estamos encantados, ¿no?, de que el mundo sepa de nuestra raíz, ¿no?, de nuestra historia. Y hoy tenemos con nosotros a alguien que yo particularmente, personalmente no conocía, y que conocí hace poquito tiempo en la Peña del Chumi de aquí del puerto, que él iba con la escuela de Marisa Sainz, si no me equivoco, que actuaron en ese maravilloso patio del antiguo matadero del puerto. Y tenemos con nosotros a un guitarrista que viene desde, aunque reside aquí en Chiclana, la ciudad de aquí al lado, pero viene desde Lituania, y a mí me causó mucha impresión cómo el flamenco cala a la gente que viene desde fuera, y a la gente que, bueno, ya sabemos todo Japón, ¿no?, que también los japoneses con el flamenco pues lo adoran. Y tenía yo curiosidad en traerlo, primero porque este programa trata de eso, ¿no?, de traer no solo a las figuras consagradas, sino también a gente que son apasionados. Yo siempre digo que son verdaderos trabajadores del flamenco, ¿no?, y que investigan y que absorben nuestra cultura con todo el cariño del mundo, e incluso aportan su granito de arena desde su cultura, desde su país. Tenemos con nosotros a Andrew, ¿pone el litu o el lituano? ¿Cómo quiere que te digamos?
1: Me dicen de las dos maneras, la verdad. Tendré el apellido muy difícil, será eso, ¿no? Pero Andrew Litu o Andrew el lituano, como quieras.
0: De Lituania, ¿no?
1: Eso es.
0: ¿Cómo se acerca Andrew al flamenco? ¿Cómo le llega a nuestra cultura a alguien que viene desde Lituania?
1: Respuesta corta, por el amor a la guitarra, ¿no? Claramente. Y respuesta más larga, claro, sería pues yo empecé con 8 o 9 años a tocar la guitarra, pero de todo, un poquito con mi profesor que tenía yo ahí en mi pueblo. Vamos, el único profesor que había ahí de música, un Romualdas Klupšas se llama, ¿no? Es un multiinstrumentalista, entonces mi hermana tomaba clases de canto, ¿no?, con él, y me llevó un día pues para pa probar la guitarra, para pa ver qué tal, y me enganché ahí con él, y me ponía mucha música, escuchar mucha música. Es un hombre muy apañado, muy pedazo de profesor y pedazo de persona, la verdad, le tengo mucho cariño. Y de un día para el otro, pues, me ha puesto un vinilo de ¿qué más sino Paco de Lucía, ¿no? Uh-huh. Del trío con McLaughlin y el de Meola, ¿no? Oh. Y yo ya como... ya me gustaba la guitarra y tenía cierta facilidad, no sé, me cantaba y pillaba cosas rápido, ¿no? Entonces quizás él ha sentido que le voy a dejar a ver qué le parece... Ya el otro nivel un poco, ¿no? Y desde que escuché me voló la cabeza un poco. Yo decía, esto, ¿cómo se puede tocar la guitarra así? Y ahí ya empecé a investigarlo, ¿no? Escucharlo, Paco sobre todo, ¿no? Y lo que me ha llevado a descubrir el flamenco. Pero entré por Paco, digamos, ¿no? Como muchos, y sobre todo la gente de fuera, la mayoría. claro. se interesan por las figuras así.
0: Y a raíz de ese vinilo famoso que te puso tu profesor allí en tu pueblo, pues a través de Paco, pues conectaste con el flamenco, con la música, con la guitarra. Y empezaste a investigar por tu cuenta, como tú bien dices. ¿Y cuándo te acercas realmente a vivirlo in situ y a estar aquí en nuestro país, en nuestra zona, en nuestra región?
1: Claro, después del colegio, terminé el colegio y tuve oportunidad a salir, ¿no? Porque había una persona, una cantante en Lituania que había estudiado en Sevilla, en la Fundación Cristina Eres, sí. y me habló de la escuela. Y yo justo estaba terminando el décimo grado y digo, pues hablé con mis padres, ¿no? Claramente, y gracias a ellos me han dejado salir y me han apoyado. Y me tiré a la aventura ahí con 18, 19 años. Entonces cogí la guitarra, la maleta y
0: te viniste para acá.
1: A la aventura, a pasar primero por un año para aprender. Mi enfoque era la guitarra al principio, sobre todo porque el cante y baile sigo teniendo mucho respeto, pero en aquel tiempo era un mundo muy, muy amplio, ¿no? Digo, yo cojo algo de guitarra, aprendo y vuelvo a lo mejor, ¿no? Pero lo que pasa es que después del primer año, pues claro, no había manera de que yo volviera ahí. Me enganché demasiado. Digo, yo quiero estar aquí más tiempo.
0: Bueno, como decía, al final estudiaste en Cristina Eres, ¿eh? Estuviste allí un tiempo y allí absorbería de todos esos grandes maestros que pasan por esa escuela, ¿no?
1: Sí, eso, un año y medio, dos años estaba ahí yo. Sí. Y lo recuerdo como una experiencia maravillosa. Yo el primer año ha sido el mejor año de mi vida, ¿no? De alguna manera, la verdad. El curso es intensivo, todas las mañanas, a las 9 de la mañana, ya con el niño de por ahí, pam, pam, pam, dando caña, ¿no? Y lo que es acompañamiento también, se me abrió el mundo ahí, lo que realmente eso es, ¿no? Poco a poco. Y
0: sí, porque sí. Eso es un mundo, inmenso. El acompañar al cante, eso es otra historia.
1: Claro, yo lo tenía mucho respeto, la verdad, y ni me enteraba de los exámenes, ya te digo, ¿no? Que no entendía idioma. Un examen de teoría, de alborear, de los estilos de malagueña, ¿no? Y yo ni me enteraba de los exámenes. Venía, dice, hay un examen. Ah, sí, hay un examen hoy. Claro, la semana pasada se lo dijo, ¿no? Ah, digo que no me... Los giros nosotros no enterábamos de nada ahí.
0: El idioma fue un pequeño problema, ¿no? A la hora de empezar.
1: Claro, bueno, otro reto.
0: Otro reto.
1: Otro reto ahí, al paralelo, claro, al aprender, la verdad. Sí.
0: Y tú, cuando pensaste, cuando ya estabas aquí en esa maravillosa escuela y pensabas en ese primer disco de vinilo que te puso tu profesora en tu pueblo, uh-huh. ¿Te esperabas que el flamenco fuera un mundo tan inmenso?
1: No me esperaba, claramente que no. Yo he querido tocar la guitarra desde niño, ¿no? Y lo tomaba más como para una manera de inspirarme, por coger técnica, coger algo, ¿no? Y llevarme ya a mi terreno, ¿no? Lo que pasa es que me agarró, me he quedado aquí y a poco me he dado cuenta que eso es, hay mucho más ahí para beber y para aprender y me he enganchado y me empezó a gustar el cante, el baile, ya empieza a coger un poco el truco, es por ahí, eso qué interesante, ¿no?
0: ¿Sales de Cristina Eres y te sigues formando en otro sitio o con otros maestros o haces otro tipo de curso?
1: Me fui para Córdoba, para el
0: Córdoba.
1: Conservatorio.
0: Bueno, gran tierra también.
1: Entré en el conservatorio ahí y otros cuatro años ahí de mucho aprendizaje. Maravillosa, Córdoba, ahí la experiencia también. Yo lo disfruté mucho, la verdad, y también con Niño de Pura, Manolo Franco, ahí teníamos de profesor de baile, de acompañamiento al baile. Y luego todo lo que es teoría musical, yo no sabía leer música hasta entonces, y que me ha venido muy bien también. Aprender la teoría de música y las notas y el análisis, historia de música y todo también en idioma que no es mío, me ha aumentado también el nivel de idioma, algo, seguro.
0: Claro, seguro.
1: Entonces, solamente lo
0: por,
1: bueno.
0: Por lo cual, pasa por Cristina Jerez, por Córdoba, y seguramente por aquí también habrá ido a algún lado, habrá, te habrás interesado por algún rincón. Definir el estilo de Andrew es complicado, ¿no?
1: Sí, ¿no? Será complicado un poco.
0: Porque por aquí se suele decir, bueno, pues tiene el toque muy de Jerez, o tiene un toque
1: no,
0: muy...
1: No, el toque lituano, tendré yo qué sé.
0: acompañar al cante, acompañar al baile no es fácil. Yo me imagino que tú habrás comprobado que eso no es nada fácil. Hay que escuchar mucho, hay que ser gran aficionado, escuchar mucho cante.
1: Sí.
0: Es un mundo, como tú bien decías, un mundo muy... muy muy profundo, parece que es algo más, pero es muy profundo, con la dificultad del idioma, pero el otro día yo comprobé, te vi, como decía al principio, en la Peña del Chumi, y creo que se te ha ido muy bien a la hora de acompañar el cante, ¿no?
1: Pues bueno, te agradezco. Yo la verdad que el flamenco, mira, me hace cada vez, no sé si es la palabra, humilde o en sentido de aprendizaje, ¿no? Porque te das cuenta... Yo me siento como que estoy aprendiendo, empezando ahora, a pillar de verdad como, ¿no? Lo que es acompañar el cante o el baile, al hacerlo, a lo mejor porque no lo hacía tanto antes, que era más estudiar, y ahora como que puedo ir poniendo en práctica, ¿sabes?
0: Entonces, claro, una cosa es la teoría, que está muy bien, que la teoría, el conocimiento es importante, pero sí que es verdad que donde se pasa, como decimos aquí, donde se pasa fatiga... Es en directo, en los escenarios, en los tablados,
1: subirte,
0: ¿no?
1: Subirte ahí, pasar fatiga ahí, claro.
0: Ahí es donde se ve realmente, donde tú, creo que ahí claro. Son como masterclass express, ¿no? Ahí tú vas aprendiendo sobre la marcha, ¿no?
1: Claro. Ahí donde pasando fatiguita, como se dicen aquí, ¿no? Ya vuelves a casa todo cabreado, ¿no? Por lo menos yo, y muchas veces hasta me pongo a tocar a las 3 de la mañana después de volver, porque, o porque ha ido bien y estoy inspirado, a lo mejor, o porque ha ido mal... Y estoy, digo, esto, este acorde por malagueña, yo no le he dado, yo qué sé, ¿sabes? Cosas así.
0: Pues es que, pese a la formación que tiene, que vemos que es una gran formación, tienes un nivel de exigencia contigo mismo muy grande, ¿no?
1: Sí, será por mi padre, por mi maestro, también que me ha educado de esa manera, ¿no? Y porque eso requiere eso. El flamenco requiere mucha dedicación y ser perfeccionista de alguna manera, ¿no? Como todos los flamencos son prácticamente, ¿no?
0: ¿Qué es lo que más trabajo te ha costado, pese a la dificultad del idioma, como decíamos antes, aprender en este mundo de la guitarra? La guitarra, cuando hablo de la guitarra, tú venías con otros estilos musicales, ¿no? Con la guitarra, pero en el flamenco, ¿qué es lo que más trabajo te ha costado asimilar?
1: Será el acompañamiento, el cante, ¿sabes? Pillar el... Es que mis primeras clases han sido con Pedro Sierra, imagínate, ¿no? Y además en avanzado, que yo antes de entrar en la escuela, o sea, ahí tú puedes elegir básico, el...
0: Medio o avanzado.
1: ¿No? Y yo lo pensaba que es como el básico, pues aprendes un poquito... ¿Sabes? El mediano,
0: un poquito,
1: pues, un poquito más, y avanzado, pues el que quiere aprender mucho. Y yo, pues, me apunté al avanzado.
0: Del tirón.
1: Y al llegar, pues, me enteré ahí y digo, es que no, me equivoqué un poco. Claro, y sin saber nada, yo tendría que haber entrado en básico, ahí claramente, empezando de cero, con la pizarra, pues, mira, soleá, ¿no? Y tal, tal, tal. Pero... pues no me han cambiado del grupo, ¿no? Y me quedé ahí. Y claro, pues en el avanzado ahí, pues es de, vámonos. Por soleá, tú.
0: Y del tirón.
1: Yo me pasaba muy mal, intentando hablar en inglés a Pedro Sierra y o a los profesores, ¿no? O grabándolo en la grabadora, luego escuchando en casa, pero también te lo pueden traducir porque...
0: Es complicado. Vamos a ver si te parece un primer vídeo donde vemos tus cualidades, si te parece, para que nuestros oyentes, los que nos ven, vean un poquito de Andrew Joel Litulano.

0: Bueno, ahí hemos visto un poquito y hablábamos antes fuera de imagen. 13 años, ¿no? Ya de ese vídeo, ¿no?
1: Eso, yo tenía unos 20 y pico, 22, 23 años ahí, sí.
0: Y además me estaba contando de la manera que se hizo ese vídeo, de una manera totalmente artesanal, ¿no?
1: Improvisada,
0: ¿no? Sí. No lo aparenta, ¿eh? No lo aparenta, quedó no, bien.
1: Pues mira, menos mal.
0: Quedó bien. ¿Tú recuerdas la primera vez que te subes a un escenario aquí en España ya tocando flamenco?
1: Ah, difícil recordarlo, la verdad. Mira, en las galas de la escuela de la Cristina Eres, ¿no? En la gala final del curso, pues se hace un concierto ahí en el parque, ¿cómo se llama ese parque? En Sevilla, ¿no? Y yo creo que pues, ha sido la primera vez, si puedo contar eso. Ahí acompañando al baile, a los bailadores de la escuela, ¿no? Y tocando con los alumnos, pero claro, no solo.
0: Acompañado
1: lo
0: ya.
1: Que, lo que es solo subirme, a lo mejor ha sido 3-4 años atrás. Bueno, yo me movía, tocaba solo, por ahí, por allá, en algunos hoteles, ¿no? Ya aquí, desde que he llegado aquí. Pero lo que es flamenco, pues, unos 3-4 años atrás, yo creo.
0: ¿Atrás?
1: Aquí en Cádiz, claro.
0: Aquí en Castellón.
1: Y luego, es que son 16 años, ya es mucho para recordar, claro. He hecho alguna cosita, seguramente.
0: Evidentemente la formación que tienes de Cristina Heren, del Conservatorio de Córdoba, ¿dominas todos los cantes a la hora de tocar con la guitarra?
1: Ay, qué pregunta tan difícil. No te puedo decir que sí, porque no sé, si uno llega a dominar todos los cantes, bueno, seguramente sí, claro. Pero no puedo decir eso, qué va, no. No, al nivel de cómo hay que hacerlo, pues no, creo que no, me falta.
0: Si tuviera que elegir uno a la hora de tocarlo, un cante, ¿cuál sería el preferido de Andrew?
1: Mira, hay muchos, me encanta Soledad, me encanta, es que son estilos tan diferentes, la riqueza de flamenco es tan amplia que abarca tantos colores y tantas emociones, como que es difícil elegirlo, la verdad, pero me encanta tocar por Soleá y escuchar el cante por Soleá, y lo mismo que un martinete, que no hace falta acompañarlo, ¿no? Pero que, sí, no sé, difícil la pregunta, la verdad.
0: Es complicado elegir, ¿no?
1: Sí.
0: ¿Y alguno que no te haga mucho?
1: O tango. Es que hay cantes con los que se pasa bien. No, es para divertirse, y otros para, pues, a lo mejor más para contemplar, no sé, ¿no? Más es diferente tocar por acompañar por tango que por siguiría, ¿no? Por ejemplo.
0: Claro, es distinto, son, como tú bien dices, son colores distintos, claro. y emociones distintas, ¿no?
1: Sí.
0: Al final, pero me resulta curioso cómo alguien que viene de fuera, de otro país, le llega a transmitir tanto un palo como la Soleá o la Sevilla, ¿no? Son cantes muy nuestros, muy...
1: Es poco a poco, yo creo que al principio yo al no entender, pues no lo sabes valorarlo. Y a lo largo, pues, te va gustando poco a poco, ¿no? El flamenco yo creo que te entra poco a poco.
0: Te va
1: entendiendo, y cuando entiendes, pues lo es como lo puedes valorarlo, ¿no? Mejor. Y ya ahí, cuando más entiendes, pues más te engancha, será eso.
0: Yo decía al principio, y además siempre lo digo, ¿no? Porque aquí se aprende día a día. Yo siempre digo que el que diga que lo sabe todo, eso yo creo que es mentira, ¿no? Yo creo que en el flamenco y en cualquier otro tipo de música, ¿no? El aprendizaje es a diario. Es un mundo muy complicado, el mundo del arte es muy complicado por lo general, pero el flamenco es un mundo muy complicado, muy apasionado. ¿Tú te sientes acogido por el gremio, por los compañeros?
1: Hoy sí, sin duda ninguna, la verdad, sí. Y les tengo mucho amor y recibo mucho cariño de mis compañeros, la verdad. Y no puedo decir que no. Y hasta me sorprende a veces, la verdad.
0: Porque
1: estoy muy arropado, la verdad, aquí. Me siento en Cádiz como en casa.
0: Eso es importante también, ¿no? Porque a la hora de tú manifestar tu arte y compartir con compañeros, porque la verdad que es un mundo muy sacrificado, mucho, como se suele decir, muchos kilómetros, muchos coches, muchos viajes. Estar en un entorno agradable, ¿no? Con compañeros que te
1: Es muy
0: apoyan, es
1: importante.
0: muy importante, ¿no?
1: Sí, es muy importante. Y mi compañero, el mismo Juan, que le quiero mucho, el Guito de Cádiz,
0: Nuestro amigo
1: ¿no?
0: Huito, aquí te mandamos un
1: Que
0: saludo.
1: ayer estuvimos de viaje en coche y nos pasamos muy bien riéndonos del coche, ¿no? Lo mismo con Marisa Sáenz, ¿no? La escuela también de San Fernando, que la tengo mucho cariño y la aprendo mucho con ella, ¿no? Y mucha risa. Y los flamencos son unos locos, muy divertidas, gente muy divertida. No se nos puede pasar mal.
0: Totalmente, totalmente.
1: ¿A que sí?
0: Pues vamos a ir unos minutitos a publicidad, porque como siempre digo, son importantes para nuestro programa, para seguir con él.
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0: Volvemos después de estos anuncios publicitarios y seguimos hablando con alguien que, bueno, que ama nuestra cultura, nuestro flamenco. Hablábamos al principio, ¿no?, de que él empezó con su profesor en su pueblo, con una persona que daba todo tipo de música, ¿no?, que no, y le acercó a ese vinilo de Paco de Lucía. Después hemos hablado que ya conoce un poco el acompañamiento, que conoce ya lo que es un mundo muy diferente. Si tú tuvieras que elegir ahora mismo como guitarrista, ser guitarrista de acompañamiento o ser guitarrista en solitario, Si tú lo pones en una balanza, ¿por cuál te declinas?
1: Claro, mira, es que yo empecé al revés, la verdad. Yo, flamenco para mí ha sido algo muy íntimo, algo solo mío, ¿no? Ahí, pues ahí en Lituania, ¿no? Algo de mi cuarto, con los cascos, escuchando, ¿no? Pues la guitarra, estando conmigo mismo, ¿no? Que no lo podía compartir con nadie, ¿no? Y yo, pues, era solista de alguna manera desde el niño, ¿no? Que me llevaba a mi profesora a los festivales, a los concursos, ¿no? Me movía bastante ahí de niño, ¿no? Y yo, entonces yo empecé de alguna manera pues siendo solista. Y lo que es el acompañamiento, y como te he dicho, tenía mucho respeto y sigo teniéndolo. Entonces, como que yo me siento hasta más cómodo tocando solo que subiendo en una peña, ¿no? Delante de la gente, acompañar por fandango, ¿no? No sé, ¿me entiendes, no? Pero es muy diferente. Muy diferente. A mí me encanta acompañar al baile, por ejemplo, ¿no? Que es muy divertido. La comunicación, la inspiración, la improvisación en el escenario que surge también, ¿no? Y tocar solo es otro mundo también, pero no lo rechazo. Y me encanta, yo sigo componiendo pues mis temas, ¿no? Y
0: te sigue...
1: me encanta tocar solo y me siento gusto también tocando
0: solo.
1: Solo, ¿no? No puedo decir que no.
0: Antes hablamos un poco que tú tenías un nivel de exigencia que cuando llegabas de una actuación y había salido bien, pues te inspiraba y seguía tocando. Y si había salido mal, pues también más, bueno, más de lo mismo. ¿Te preocupa mucho lo que opine el público de ti, por ejemplo, como guitarrista?
1: No mucho, diría yo. No sé, a lo mejor me ha hecho la piel gruesa ya a lo largo de los años, a lo mejor, ¿no? Porque no es fácil, siendo extranjero de fuera, tocar aquí, en la tierra de guitarra y de ese arte, ¿no? Y yo creo que con el tiempo, pues, haces tus procesos mentales, ¿no? Y te acostumbras, y pues, es que porque si no, no sé, te vuelves loco un poco, ¿no?
0: Además, yo creo que es un acto de valentía, ¿no? Porque yo creo que, como tú bien dices, que no es fácil venir de fuera y tocar aquí, sí. Incluso, bueno... Pues,
1: tiene que ser muy inocente, ¿no? No sé, muy ignorante un poco también, ¿o no? No sé.
0: Hacerse un pequeño hueco, ¿no? O por lo menos que como estamos viendo, pues que la gente ya conozca un poco que hay alguien que viene desde Lituania que se defiende muy bien con la guitarra y que, bueno, y que al final aporta... su perspectiva también del flamenco, porque es verdad que nosotros, como lo tenemos intrínseco, pues claro. Incluso no le prestamos la atención que realmente claro. Le deberíamos de prestar. Tú que vienes de, aunque llevas ya mucho tiempo aquí con nosotros en España, pero tú que eres extranjero, ¿se valora más, y tú que vives ya el flamenco aquí en situ, ¿se valora más el flamenco fuera de nuestras fronteras que aquí? ¿Tú crees que eso es así?
1: Yo diría, depende cómo lo miras. No, porque donde se entiende y de verdad se valora el flamenco es aquí, diría yo. Ahora, lo que es en términos de honorario, por ejemplo, ¿no? Ya lo sabemos cómo es, por ejemplo, ¿no? Que los flamencos de toda la vida, ¿no? Han salido fuera y pero no sé contestarte bien la pregunta, la verdad. Es buena la pregunta. Pero porque para valorarlo es que lo tienes que entender, ¿sabes? Entonces, y aunque yo en Lituania he hecho algunos conciertos, ¿no? Con los artistas de aquí, algunas giras ahí chiquititas, ¿no? Llevaba pues, un bailador o cantador de aquí. Y claro, la reacción de la gente... Es que el flamenco es un oro para la gente ahí, flipan y se llenan los teatros y la gente viene y quiere pagar y quiere escuchar, flipa con el flamenco.
0: Claro, y además, como tú bien dices, aunque no se entienda realmente el contenido de lo que...
1: Que tampoco hay que entender.
0: Exactamente, pero si la música claro. Le transmite y le llega,
1: eso es, al final, no, tampoco hay que entenderlo.
0: Bueno, de todo sabido, ¿no? Lo vemos por todo, por Francia, por muchos países, ¿no? Estados Unidos, Japón, China, que van artistas de las tres disciplinas allí a, y bueno, y los teatros se llenan, y si se llenan, yo no creo que nadie. La primera vez será por curiosidad, me imagino, pero cuando se vuelve a llenar, se vuelve a llenar, porque es música que transmite, independientemente que tú tengas más conocimiento o menos conocimiento, ¿no?
1: Claro, pero tienes que llevar el baile. ¿Sabes? Por ejemplo, un concierto de cante en Lituania sería difícil venderlo, ¿no? ¿Me entiendes?
0: Tiene que ir acompañado con el baile.
1: Claro, tiene que hacer un poco de show para pa venderlo, ¿no? Respondiendo a tu pregunta, ¿no? Que es difícil responderla, quiero decir.
0: Mm. Sí, pero tiene ese sentido, porque es cierto que el baile es todo como más estético, ¿no? Claro. Ahí hay un movimiento del bailador, de la bailadora en concreto, del conjunto, que quizás es más atractivo a la vista, ¿no?
1: Claro. Y claro, un cante por Taranta, por ejemplo, pues no se va a valorar tanto en Lituania como aquí, en una peña, ¿no? ¿Me entiendes? Entonces, claro.
0: Tú, hay muchos contextos, muchos tablaos, peña, teatro, aunque tú vienes de otro país donde es muy propenso el uso de los teatros para los flamencos, ¿qué público? Porque es verdad que es diferente, ¿no? El público de una peña o incluso el público de un tablao o el público que acude a un teatro. Tú como guitarrista, como artista, ¿en cuál te sientes más cómodo?
1: ¿Será en una peña o en un tablao? ¿En un ambiente íntimo? Chiquitito, donde yo creo que mejor me siento y donde se tiene que ser el flamenco, ¿no? No solamente, ¿no? En estos sitios, claramente. Pero hay algo en un sitio sin megafonía, ¿no? En un sitio, un tablao chiquitito que la gente te rodea. Yo donde más sentido así magia o inspiración ha sido en estos sitios, quizá.
0: Decíamos antes al principio que la formación y el conocimiento es muy importante, y más en el caso que vienes tú de fuera. ¿Tú dónde has aprendido más? ¿En las escuelas o en el día a día?
1: Claro, en día a día, será en día a día. Pues, yo he vivido muchas noches también, la verdad, al llegar ahí en Sevilla, pues no hay vida ahí. Y en aquel entonces yo creo que más que ahora todavía. Y he vivido muchas noches ahí y hasta la madrugada en las fiestas privadas, ¿no? Y escuchando pues ¿no? Mucha gente de ahí, y yo creo que ahí donde se aprende, ¿no? Realmente en casa, ¿no? Porque hay una escuela, es una clase, ¿cuánto dura, no? Que ahí tienes que hacer mucho trabajo por detrás. Después.
0: ¿Cuánto tiempo le dedicas tú a tu guitarra?
1: Pues mira, no soy muy disciplinado ahora. He sido siempre. He sido muy de tocar mucho, de estar paseando y pensando, estoy perdiendo tiempo porque no estoy tocando. Y
0: ya te has acostumbrado,
1: año, claro,
0: te has acostumbrado a los aires de aquí de Cali.
1: Sí, será eso. Es muy difícil llevar aquí la disciplina con el sol y las playas que hay.
0: Pues vamos a ver otro vídeo que hablábamos, que nos comentamos, el vídeo que hemos pasado ahora. Coméntanos un poquito como la historia de ese vídeo, del último vídeo que hemos pasado de Puerto.
1: ¿La historia?
0: Sí.
1: Del tema, ¿no? Pues mira, yo ese tema está grabado, yo creo que ya hace mucho tiempo, 5 años. Lo que pasa es que lanzamos con mi colega, otro guitarrista de Lituania, Jonas Kublitskas, un chico con el que tenemos 2 discos grabados ya, la verdad. Y el primero en 2013, por ahí, que ha sido un disco de música clásica, que yo me he metido ahí en el mundo un poco en aquel tiempo. Y como pasamos mucho tiempo viajando o de amistad y cogiendo la guitarra, pues buscando temas que podemos hacer, mira, pues ese tema está chulo, el otro, y llegó al puerto de alguna manera, será por el Paco, que también lo tenía grabado, ¿no? Yo lo conocía por Paco de Lucía, seguramente, el tema. Y yo ya vivía aquí y él vino a visitarme y digo, ah, pues mira, que el puerto está aquí al lado, pues vamos a verlo. Era un reto, un tema muy difícil. Tienes que estar muy puesto para tocar eso. Y era un reto y nos encerramos ahí un mes en mi casa y lo grabamos ahí poco a poco.
0: Pues vamos a verlo, vamos a compartirlo con nuestros seguidores de Calle Lechería.

0: con este trocito y este pinceladita de nuestro amigo Andrew Lituano. Nos vamos a ir otros minutos a publicidad porque los programas necesitan de los anuncios publicitarios.
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0: Volvemos después de la publicidad y seguimos aquí con esta maravillosa conversación, aprendiendo también, ¿por qué no? De decirlo de alguien que viene de fuera, aunque ya está afincado aquí en la zona, pero es cierto que en todos los programas, como yo siempre digo, son masterclass que nos vamos llevando a nuestra clase, ¿no? Y en este caso, pues la perspectiva de Andrew sobre el flamenco, sobre la guitarra, sobre el toque, yo creo que es gratificante, ¿no? Y para nosotros mismos, pues a la vez aprendemos también de gente que ama nuestra cultura. Antes hablábamos al principio que sería muy difícil definir tu estilo como guitarrista, ¿no? Tú personalmente, ¿cómo definirías tu toque? ¿Tendrías alguna forma de definirlo?
6: Ay, qué difícil la pregunta. Pues no lo sé, Javi. A mí me dice bastante que Andrew, tú tienes un toque dulce, ¿no? Por ejemplo, me dicen eso, lírico. Será eso lo que puedo decir, ¿no? A lo mejor que de haber a lo mejor tocado un poquito el mundo de música clásica, ¿no? Y ahí me salen melodías líricas y ahí dulzonas, ¿no? Será eso.
0: El tener conocimiento de otro tipo de música, como por ejemplo la música clásica, ¿no? Y interpretarla también con la guitarra. Bueno, tú bien lo has dicho, ¿no? Creo que puede marcar un poco tu estilo. ¿Te resulta favorable a la hora de aprender el flamenco, aunque es un mundo muy diferente, pero ¿crees que te aporta?
6: Lo que es técnica, por ejemplo, ¿no? De guitarra clásica, y que hay una escuela establecida ya desde hace mucho tiempo, ¿no? Entonces yo creo que eso te ayuda a ponerte la motórica bien en su sitio. Y lo que es leer la música también, yo creo que te ayuda, ¿no? Todo ayuda. todo ayuda un poco.
0: Ahora hay muchos guitarristas antiguos, como se suele decir, ¿no? Que, bueno, yo cuando hacen entrevistas o cuando comentan, dicen que las nuevas generaciones son excesivamente técnicos. ¿Tú opinas lo mismo? ¿Tú crees que las nuevas generaciones del mundo de la guitarra actual, flamenca, son excesivamente técnicos?
6: Yo creo que es hasta al revés, un poco, ¿eh? Yo creo que la escuela antigua era más técnica, era más... Ahora se toca más, no sé, mucho ligado, mucha cuerda al aire, ¿no? Hay esa moda. Y la escuela de antes, si tú estudias las obras de, aunque sea de Paco de Lucía o de los guitarristas, otros guitarristas de esta época, es todo con el acorde de cejilla, nada cuerdas del aire, ¿no? Y hoy como se busca más ir por el camino más fácil, diría yo. Al mismo tiempo, se quiere demostrar mucha técnica. Eso es un vicio de los guitarristas, yo creo, porque estudiamos mucha técnica y la gente pues quiere demostrarse y mostrarse. Y ahí está el error, claramente. Tocar técnica, tocar ejercicios, ¿no?
0: Incluso,
6: esto también es verdad, claro.
0: Incluso esas generaciones de antaño, grandes nombres, no vamos a citar ninguno, pero incluso cuando los guitarristas de las nuevas generaciones acompañan al cante, critican un poco el exceso de protagonismo de los,
6: claro,
0: guitarristas, ¿no?
6: Claro, claro, claro. Esa es el arte de acompañar, ¿eh? ¿A que sí? No, la sutileza, no llenar mucho. Y ahí... No, los guitarristas ahí tenemos nuestra culpa ahí, en querer lucir también, ¿no?
0: Antes hablamos de, evidentemente, de un grande entre los grandes, de Paco de Lucía, bueno, y los profesores que has tenido. ¿Hay algún referente o grandes referentes, aparte de Paco de Lucía, que Andrew diga, bueno, es que este hombre tocando me fascina, ¿no? Aparte de Paco, aparte de... ¿Tienes algunos referentes?
6: ¿Aparte de los flamencos?
0: No, en el mundo del flamenco. Mundo del flamenco, aparte,
6: no,
0: de
6: bueno, mira, el siguiente ha sido Vicente Amigo, ¿no? Pues, claramente, como a muchos, que yo me escuchaba todos los días, ¿no? Había un día que yo no escuchara Vicente o Paco, ¿no? Y yo creo que Vicente y Paco han sido los dos. Que bueno, los que han llegado en aquel tiempo a Lituania, los vídeos que se podía encontrar. Eran de esta gente. Y sí, a Vicente, Tomatito. Muy claro.
0: Yo decía al principio, y lo reitero, es un mundo muy apasionado el flamenco, muy complicado, es un mundo con mucho altibajo. ¿Se puede vivir, salvo los grandes nombres, ¿no?, que viven, gracias a Dios, el flamenco no solo son los grandes nombres, hay muchos que están, claro, como digo yo, grandes trabajadores del flamenco que están en los tablaos día a día, que quizás no son tan conocidos. ¿Se puede vivir hoy día del flamenco?
6: Hombre, se puede, claro, depende de tus requisitos, de lo que quieres comer, tú.
0: De lo que quieres, de lo que tú te conformas, ¿no?
6: De lo que quieres cenar, tú, depende, ¿no? No, pero es difícil, ¿no? No vamos a mentir, claro, es difícil, tienes que luchar mucho y tienes que querer mucho y tienes que, a lo mejor, eso, estar dispuesto a, pues, a lo mejor comer arroz con atún algún tiempo, ¿sabes? Porque ese es el camino, no es fácil. Y luego, pues claro, hoy en día puedes combinar, hay más posibilidades con lo de internet y las clases, por ejemplo, ¿no? Pero yo creo que vivir de música es complicado en todas partes. Es una profesión que tú no lo eliges porque te gusta el dinerito, ¿no? lo haces porque no puedes no hacerlo.
0: Por pasión, ¿no?
6: Claramente, sí.
0: Tú, hoy por hoy, independientemente de esa facultad y, bueno, y esos primeros estudios en tu pueblo de musicales, porque es cierto que en el resto de Europa fomentan mucho la cultura musical, gracias a Dios. Aquí ahora estamos intentando que eso se fomente, que las entidades públicas se interese por las artes en general, ¿no? Cuando vienes aquí a España, ¿vienes con tu guitarra o ya aquí te compras tu guitarra?
6: yo me vine con mi guitarra, pero comprada aquí. Un amigo mío, un guitarrista que había llegado aquí y el que me inspiró de alguna manera a tirarme a esta aventura, porque yo era niño en Lituania, me tocaba por los festivales y encontré ese chico, me decía, mira, me voy pa España pronto, y cogimos la amistad. Y luego en unos años, hablando con él, yo le he dicho que necesito una guitarra, y me ayudó a comprar una guitarra. Él lo compró, me la envió a Lituania, me echó mucha mano, la verdad, el hombre, y ya estaba allí todo contento yo con una guitarra española.
0: Española.
6: Y ya llegué con esa guitarra aquí.
0: Ya llegaste. Bueno, por lo general los guitarristas sois muy, muy especiales y no os conformáis con tener una guitarra. ¿Tú tienes más de una guitarra o solo tienes la...?
6: Tengo unas más. Es que nunca sobran guitarras para los guitarristas. Claro que es como una camiseta. Pues mira, un día te apetece esa porque hace mucho calor, pues coges eso, ¿no? Y la guitarra también. Cada guitarra es un mundo. Depende de dónde vas a tocar, depende de qué vas a tocar.
0: Un misterio también de la sí, forma que están hechas, ¿no? También, ¿no?
6: Claro,
0: dicen, ¿no?
6: Claro, y cada constructor tiene su color, y es un mundo como nunca estás satisfecho. Yo creo que no llegas. Ya ser satisfecho con una guitarra, ya esa guitarra para toda la vida, no voy a comprar ni una más. No.
0: Eso es imposible.
6: No funciona así, claro.
0: ¿Qué es lo que más te gusta del mundo del flamenco? De este mundo que tú, para ti, bueno, que... esas primeras iniciaciones en tu pueblo con el disco de vinilo, pero cuando tú llegas y ya conoces un poco lo que es el interior del mundo del flamenco, ¿no? De lo que es la vivencia, de lo que

0: Es que te puedes conectar con algo muy divino, de alguna manera, ¿sabes? Entonces, será eso, es que es una vía para mí para conectarme a mi esencia de ser, no, ¿sabes? No sé cómo llamarlo, ¿sabes?
1: ¿Y algo que no te guste? Porque hay cosas que no nos gustan, hay cosas que nos apasionan, pero hay gustas, cosas. ¿Hay algo que no te guste de este mundo?
0: Mira, yo soy una persona muy tranquilo, ¿eh? Muy, muy tranquila, muy, muy para adentro, muy tímido también. Entonces, a lo mejor el tanto jaleo me agobia, ¿sabes? O, pero que no me gusta, pues no sé, no, no, difícil, no puedo decir.
1: Eso es algo, ahora que he dicho tanto jaleo, me agobia, es algo muy curioso. Es cierto que aquí estamos acostumbrados, nosotros hablamos muy fuerte, por lo general tenemos las voces, elevamos mucho el tono de voz. Y yo tengo primos que viven en Estados Unidos, cuando vienen aquí también es algo
0: Sí, okay.
1: que le asombra mucho, ¿no? Que todos hablamos muy fuerte,
0: Claro, no,
1: bullicio.
0: pero bueno, no, no, no, eso no, no me molesta ya, no sé, no, no, no, era por decirte algo, no sé, a la pregunta, ¿no?
1: Mucho trabajo, mucho proyecto, muchas cosas en mente.
0: Y pues los veranos ahora sí, estoy ahí pues en las tablas, ¿no? Pues, digamos, aprendiendo ahí, tocando mucho para baile. Y a lo mejor este verano lo tengo más tranquilo que el pasado. Pero tengo muchos proyectos, de verdad que sí, tengo ilusión poder grabar algo así más flamenco, bueno, flamenco lituano, flamenco mío. Pero flamenco, algo más que se acerca al flamenco, ¿no? Porque todo lo que. Tengo un disco yo de mi primer disco, pero es que son temas así, temas que yo tenía compuestos con 15, 16 años, ¿no? Y nunca llegué a grabar así algo mío, como dejar ahí, porque cualquier guitarrista tenemos cositas por ahí y lo quieres
1: Claro.
0: dejarlo para no olvidarlo y para quedarte tranquilo, ¿no? Entonces, será eso.
1: Tienes pendiente ahí grabar un disco
0: Sí, algo en
1: 100%.
0: mi casa incluso, tranquilo, poco a poco, pero que yo me esté tranquilo, mira, que yo tengo, que no se me olviden las falsetas o que tengo por ahí, ¿no? Y pues guardarlo y aunque no, ni siquiera sea para subir
1: Solo
0: o
1: para
0: mostrarlo,
1: dejarlo,
0: ¿no? ¿Sabes? Aunque sea para mí,
1: dejarlo
0: estoy
1: grabado.
0: contento ya.
1: Pues Andrew, ha sido un placer tenerte aquí en el puerto, en Calle
0: Mucho
1: Lechería,
0: placer, pues,
1: conocer a
0: Diego
1: alguien
0: Gonzalo.
1: de Lituania que tiene una gran pasión por nuestra cultura, por la disciplina de la guitarra, ¿no? Y por aportarnos tu perspectiva y tu sabiduría, porque sin duda alguna, aunque parezca que no, nosotros también aprendemos de vosotros, y porque le aportáis otra perspectiva al flamenco. Yo creo que eso engrandece nuestra cultura y engrandece nuestro flamenco. Muchas gracias por estar con nosotros.
0: Muchas gracias, Javi. Un placer. Muchas gracias por invitarme.
1: Nos despedimos hasta el martes que viene.

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Hola, muy buenas tardes. Bienvenidos hoy miércoles al programa de Mar. 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

0: Ahora sí que empezamos el programa y lo hacemos de una forma especial. Estuvimos con el torero Alejandro Morilla y esto fue lo que nos contó. Vamos a hablar con Jesús Parra, él es presidente del Espacio Cultural Taurino de Salioro y coordinador de la comisión del 20 aniversario de Alejandro Morilla. Bueno, Jesús, gracias por abrirnos las puertas de tu casa.
1: Nada, pues nosotros encantados de que estéis aquí.
0: Bueno, vosotros estáis celebrando el 20 aniversario de Alejandro, tú sigues todavía con él formando parte de la cuadrilla.
1: Sí, de ahí seguimos, esto no se termina ni mucho menos. Ahí, bueno, por suerte casi que completamos la cuadrilla los mismos que empezamos. O sea que ya aparte de esa cuadrilla tenemos una amistad.
0: Tenemos una amistad.
1: Y en fin, pues bueno, deseando de que alguna tarde pues podamos dar la sorpresa de que Alejandro pues toree en su tierra, y si no puede ser en su tierra, pues bueno, en cualquier otra plaza de las que él ha toreado tantas veces.
0: Jesús, ¿qué nos podrías tú decir de Alejandro que no conozcamos? Todo el mundo lo conocemos como, ¿no?, como el gran torero que es, pero ya interiormente y personalmente, ¿qué destacarías de él?
1: Bueno, pues yo creo que no conozcamos, a lo mejor poco, ¿no?, pero que conozcamos ya, digamos, los que estamos ahí dentro con él, pues bueno, es una persona que es muy perseverante. Es una persona que es muy perseverante, y desde afuera a lo mejor no lo parece, pero que una persona que por desgracia, pues bueno, torea muy poco y que se levante todos los días con la ilusión de entrenar para haberse anunciado en un cartel, pues eso dice mucho de él.
0: De él como luego, persona, ¿verdad?
1: Sí,
0: como torero.
1: Y luego es una persona que bueno, a su cuadrilla siempre ha mirado por su cuadrilla. Muchas veces, la mayoría de las veces, antes que su propio beneficio, ha mirado el beneficio de su gente, como él dice, mi gente. Mi gente, cuando se montan en el coche cuadrilla, tienen que saber cómo van, cómo no van y cómo dejan de ir. O sea que, por eso son cosas que a lo mejor, de cara al público, al aficionado, pues no se conoce, claro.
0: Jesús, como vemos, hace muy poquito se inauguró la exposición. Uh-huh. Hay muchísimas piezas, historias, porque son piezas pero con historia. A ver si te parece, nos los vas detallando, nos los vas contando un poco, porque bueno, supongo esas piezas estaban en su casa, pero os ha costado trabajo a la hora de desglosar y de elegir más bien.
1: Bueno, sí tengo que decir, para el que no conozca mucho el tema, pues por regla general el mozo de espada es el que tiene todos los trachos en su casa. En esta ocasión, pues bueno, evidentemente el vestido de alternativa que no se lo va a colocar, por lo menos de momento, no va a vestir el vestido de la alternativa de momento, lo tiene él en su casa, y algunas cosas que, el trofeo y demás, que eso es lógico que lo tenga él. Pero el resto de cosas lo tengo yo en casa, y bueno, lo único es pedirle permiso, claro.
0: Claro, permiso. Exactamente.
1: Aunque él dice que no hace falta, pero bueno, son cosas que es lógico, ¿no?, que se le pida permiso. Y nada, por lo demás, pues una cosa que no, tampoco es algo con lo que con los que trabajamos con esto, pues lo tenemos a diario en casa, y no. Pero sí que es verdad que hay muchísima gente que este tipo de exposición, digamos, ¿no? De exposición, pero sí, bueno, de.
0: Bueno, cuenta su vida.
1: Exacto.
0: Que, es una exposición que cuenta, bueno, su historia, es su vida, son sus momentos,
1: exacto.
0: Porque esos trajes sí que han estado, si lo has tenido, claro. Ha toreado, y entonces cada uno tiene su historia.
1: Cualquiera que venga y vea los vestidos, ve eso, los vestidos de torear. Por ejemplo, yo lo veo y cada uno de ellos tiene su historia, ¿no? Y tiene su cosita, en fin.
0: Y de todo lo que vemos aquí, ¿con qué historia te quedarías?
1: Uf, no lo sé. Yo creo que me quedaría con todo.
0: Con todo, ¿no?
1: Todo forma parte de esta historia.
0: Y vuestras vivencias,
1: de esta,
0: ¿no?,
1: historia y de las vivencias.
0: Hombre, porque hay triunfo, hay salida por la puerta grande.
1: Sí, pero son cosas que es muy difícil de decir tú. Bueno,
0: ahí está.
1: A lo mejor puede tenerle más cariño a algo, uh-huh, por cualquier circunstancia, como el vestido de alternativa, ¿no? Que, uh-huh. ¿Sí? Lo vemos ahí en esa foto,
0: en
1: que
0: foto.
1: Está con el maestro Enrique Ponce y el maestro José Antonio Morante de la Puebla. Y bueno, son cosas que no se olvidan. Pero por lo demás, yo me quedo con todo. Me quedo con todo. Incluso algunas cositas y piezas que a lo mejor no tienen cierto significado para haberla traído, pero para nosotros sí, interiormente sí, sí que lo tiene.
0: Pues eso, si te parece, vamos a hablar con Alejandro, ¿no?
1: Claro.
0: Que es gran protagonista de este 20 aniversario.
1: Él es el protagonista y nada más que él. Los demás somos figuras decorativas alrededor del matador.
0: Una figura es muy importante, ¿eh?
1: Bueno, pero...
0: Pues también se ha visto, siempre se ve con vosotros muy bien arropado.
1: Sí, bueno. Como he dicho antes, la verdad que nos conocemos desde muchísimo antes de la alternativa y hemos creado un grupo de amigos.
0: Bueno, pues ahora sí que llegó el momento de hablar con Alejandro Morilla. Alejandro, ¿qué tal?
2: Muy bien, muchísimas gracias.
0: Bueno, nosotros estamos súper encantados de tenerte porque no todos los días tiene uno la suerte de hablar con una figura del toreo como es en tu caso.
2: Bueno, no, al contrario, muchas gracias a ustedes por dedicarme este espacio y encantado, y más, oye, pues siendo de casa, de la tierra, pues fíjate la ilusión que me hace.
0: Alejandro, ya hace ya 20 años de la alternativa, de ese día, de ese gran día, ¿no? ¿Qué recuerdos te traen al ver ese vestido de nuevo y esta vez colocado aquí en la exposición?
2: Bueno, realmente, bueno, lo he dicho varias veces yo, pues el día de la alternativa me acuerdo minuto a minuto, o sea, lo tengo, fue un día que lo viví con muchísima ilusión, evidentemente, porque es un sueño que desde que te vistes de torero la ilusión es llegar a ser matado de toro. Entonces cumplir esa meta y tan cerca de casa con mi gente, ¿no? Y el puerto, tuvimos la suerte que fueron muchísimas personas del puerto a vernos, pues para mí fue una ilusión enorme. Y después, bueno, pues el vestido, 20 años después, me sigue trayendo la misma ilusión y la misma ganas con la que me lo puse para ese día.
0: Hombre, porque recordando, fueron cuatro orejas, vemos a Enrique Ponce, amorante de la Puebla, ¿no? Que fue testigo. Bueno, sí. Es que un día es que también te rodeaste con grandes figuras del toreo también.
2: Fue una alternativa soñada, ¿no? Lo preguntas a cualquier torero qué cartel le gustaría para tu alternativa y seguro que sería ese, porque bueno, evidentemente, fíjate, fui uno del toro con el maestro Morante, fui uno del toro con el maestro Ponce, una corrida toro de Núñez del Cubillo, ¿no? que está en todas las principales ferias, pues fue un día realmente soñado. Y después, oye, que salieron embistiendo dos toros, me llevé el lote, pude cortarle cuatro orejas y disfrutarlo muchísimo.
0: Tú eras consciente en ese momento, que ya te cogía más joven, ¿no?, como ahora, de ese día, de las personas que estuvieron contigo, o ya tú con el paso del tiempo es cuando tú realmente te das cuenta de todo lo que conseguiste a partir de ese día, ¿eh?
2: Sí, bueno, no, realmente los toreros yo creo que maduramos muy pronto, ¿no? Salimos de casa muy pronto. Las porteretas llegan pronto, las jornadas llegan pronto, entonces es verdad que un chaval que quiera ser torero con 15, 16, 17 años es mucho, o tiene otra forma de pensar a lo que pueda ser un chaval con 15 años hoy en día. Entonces yo sabía de lo que era consciente y además, oye, pues veníamos de una carrera triunfal de novillero con picadores, gracias a Dios. Y entonces yo era consciente de lo que era ese día. Sí que es verdad que, oye, había tenido la suerte de recoger premios con el maestro Ponce, con el maestro Morante, pero cuando tú lo ves ese día vestido torero al lado, la impresión es verdad que tanto el maestro Morante como el maestro Ponce estuvieron conmigo de verdad, ¿eh? Palabras de ánimo. Antes de hacer el paseo, se acercó el maestro Ponce, que no pasa nada, vamos para adelante, vamos a disfrutarlo. Entonces, para mí son recuerdos y ya un día después del nacimiento de mi hijo, como siempre he dicho, el día más importante de mi vida era la alternativa.
0: Ahí está, estamos hablando de la alternativa, pero hubo muchísimas corridas más, muchas tardes más, ¿recuerda algunas?
2: Sí,
0: aparte bueno, de todas, ¿no? Pues porque mira, eso lo llevas, sí, ¿no? Pero
2: sí,
0: algunas con más cariño.
2: El otro día estuvimos hablando y gracias, mira, de novilleros fueron casi 80 novillas picadas y yo te puedo decir, cualquiera de ellas, te digo el día que iba, cómo iba vestido, el cartel, las orejas que corté, todo, porque principalmente, bueno, el toreo es mi vida, es mi pasión y es lo que me gusta, evidentemente, todo lo que conlleva eso, ¿no? Especiales, pues mira, por ejemplo, tenemos aquí en la exposición el zapato de oro, ¿no? Es un trofeo que es súper disputado, súper complicado porque va, digamos, la creen, ¿no?, de la novillería, y para mí eso fue un día que llegamos con 7 o 8 novillas picadas nada más a torear, fue una apuesta muy fuerte que se hizo, y salir triunfado con el zapato de oro, ¿no?, pues después eso me abrió las puertas, podía Sevilla, Madrid, Nimes, Defensa, Francia, ¿no?, creo, pues cualquier tarde de Sevilla, cualquier mi presentación en mi puerto, ¿no? Sin caballo, con caballo, de mato de toros. Es que gracias a Dios son muchas y de todas, ¿no? Sí que es verdad que para mí Sevilla y el puerto quizás pues son las plazas de mis amores.
0: Aquí en la exposición vemos algunos de los trofeos.
2: Sí.
0: En algunos son muchos. Sí. Hemos destacado el zapato de oro, pero ¿tú destacarías alguno más?
2: Sí, bueno, el zapato de oro, después también ganamos en Valladolid el piñón de oro, descartaría los premios de Burgos, descartaría las de aquí del puerto, ¿no? El triunfador de la temporada, ¿no? Después de que hayan pasado todas las figuras del toreo por el puerto y que te lleves tú ese premio, pues una cosa muy relevante para mí. Lo tenemos en casa, evidentemente, en un lugar privilegiado. El mejor toro de capote de la Peña del Maestro Galloso, los premios de Francia, de Perú, tengo dos o tres que le tengo muchísimo cariño, como la presentación mía en Perú, y me llevé también el premio al mejor faena, el triunfador de la feria. Irte tan lejos de casa, solo, a la aventura, y encontrarte esos dos premios, pues fueron premios importantísimos.
0: Alejandro, en la exposición vemos el traje de la alternativa, vemos dos trajes más. Sí. ¿Por qué esos dos trajes? Porque uno de ellos es esta foto.
2: Este traje, el celeste y plata, fue el primer traje que me hice, que fue para debutar con caballo. Hasta entonces yo los alquilaba a Artigui en Jerez. Y entonces tiene un especial cariño porque es el primer traje que tú vas, que te haces a medida, ¿no? Que se sienta contigo el sastre y te dice, a ver, colores, bordado, esto, lo otro, te tomas medida. Y desde ese momento tú ya te crees que eres figurón del toreo, ¿no?
0: Hombre, a ver lo que eras,
2: no,
0: lo que
2: bueno,
0: eres,
2: no, pero lo que quiere uno alcanzar, ¿no? Por lo menos.
0: Claro.
2: Y el otro es un traje que me hice con muchísimo cariño porque fue para estrenarlo aquí en el... Cada vez que me he hecho un traje, creo que lo hemos estrenado prácticamente aquí en casa, en el puerto. Y fue un traje que me hizo mucho cariño, fue para matar a un agorretoro de Cebada Gago y me hice el traje ese en hilo blanco y azabache, ¿no?
0: Bonito.
2: Muy bonito.
0: Precioso. Porque tu afición a los toros te viene de muy pequeñito, ¿no? Hablamos de...
2: Sí, bueno, no, o sea, yo tengo fotos en mi casa con tres años, ¿no? con dos tenedores haciendo así en una silla, ¿no? En casa.
0: ¿Y de dónde te viene a ti esa afición, Alejandro?
2: Pues mira, yo siempre digo lo mismo, yo creo que el torero nace. Yo creo que tú después, evidentemente, puedes evolucionar entrenando, puedes evolucionar a medida que vayas toreando más, menos, en las escuelas te enseñan, pero el torero tiene que nacer. En mi casa no hay ningún antecedente taurino, pues mis padres aficionados de venir de ver una corrida de toro por la tele y tal, pero no, o sea, yo creo que es que el torero nace y yo pues, tuve la suerte de nacer torero.
0: Alejandro, ¿y tú recuerdas el momento que tú en casa dijiste quiero ser torero, me quiero dedicar a esta bonita profesión? Sí. ¿Qué te dijeron tus padres?
2: Pues mira, realmente yo siempre, ya te digo, con 6, 7, 8 años, pues, típico que me gustaban los toros, me sentaba a verlos, ¿no? La tele tal y cual, nosotros teníamos un patio grande en la casa donde vivíamos antes, yo con la toalla pues toreaba con la toalla tal y cual, me hacía mis banderillas, mi toro tal. Y un día, a través de mi padre con una peña taurina de amigos suyos, pues van a hacer una capea, vamos, vamos.
0: Y estaba Alejandro.
2: Echaron la vaca y donde están niños, estaba en el burladero, porque tenía un capote y tenía 9 años. Pegué 3 lances y en el cuarto, pum, me pegó una voltereta. Y claro, me levanté y mi padre, ¿qué? Ya se ha quitado.
0: Y se va. Bueno,
2: yo voy para adelante, esto es lo que a mí me ha gustado, esa sensación de verte pasar ese animal por ahí, que como te digo, no llegaba a 10 años, y verte una vaca, y era uno de Miura, ¿no? Entonces, una sensación tan dominar aquello, ¿no? Sé que, aunque después te coja, evidentemente, porque tienen que coger el animal.
0: Bueno, Roborcón te lo diste, sí, te lo llevaste.
2: Entonces, cuando le dije a mí en mi casa, yo quiero ser torero, en principio que no, no, no, y después mi padre convence a mi madre en plan, mira, vamos a llevar niños a la escuela, yo empecé en la escuela taurina de Jerez.
0: De Jerez, eso te iba a preguntar.
2: Y ya está, ya se aburre, entonces lleve 3 días se aburre. Me aburrió. Me apuntaron al fútbol, me apuntaron a los scouts, me apuntaron a todo lo que se podía apuntar, pero...
0: Y mira que había hecho kilómetros para ir a la escuela de Jerez, ¿eh? Porque lo decimos todo el mundo, qué bonito, venga, va a la escuela de Jerez, ¿no? Pero ahora ponte todos los días.
2: Todos los días de la semana, para allá y para acá, para allá y para acá. Pero además yo era de los pesados, yo era del que llovía y decía, mira, es que no me va a entrenar, o haramos otra cosa, a la escuela, y yo podía ir a la escuela, ¿no?
0: Bueno, porque ha sido un sacrificio también por tu parte y en tus comienzos con tus padres, ¿no? Personas importantes que te han apoyado siempre.
2: Sacrificio, claro, sacrificio de ellos, de mi familia, porque al fin y al cabo yo, claro,
0: te digo que lloviera que no.
2: Yo no tenía ningún problema, al contrario, sacrificio de ellos, hombre, más que nada porque Salía mi madre también de mi casa, y evidentemente yo tengo tres hermanos más, mi familia, una casa que tira para adelante, en fin, todas las cosas que una familia normal, ¿no? Y bueno, sí que es verdad que ya te digo, después, ya cuando se dieron cuenta que iba a torear, que quería torear, pues a 300% lo que se necesitara.
0: Y Alejandro, de todo lo que has vivido y de tu experiencia, ¿qué significa hoy para ti el éxito?
2: Taurinamente hablando.
0: O ya a lo personal, en general, el éxito en general. Porque tú tienes una cuadrilla que te acompaña, que está contigo, sí, apoyándote desde el minuto uno. Porque bueno, es que son increíbles en cómo hablan de ti.
2: Sí, todo.
0: Es que se le ilumina la cara.
2: Además, tengo la suerte que llevan conmigo toda la vida.
0: Como ellos dicen, ¿no? Como Jesús dice, que sois una familia.
2: Una familia, es que llevamos juntos toda la vida.
0: Ahí está. Yo creo que el mayor éxito que se puede tener es tener esas personas, sí, de tener esa cuadrilla. Sí. Desde el minuto uno estuvo contigo, que siguen estando contigo, total, que te siguen apoyando. Y que, bueno, que yo creo que hasta los últimos días.
2: Sí, si Dios quiere, sí, claro, evidentemente, vamos ya. Es que llevan conmigo desde sin caballo, claro, o sea, es que es una vida entera.
0: ¿Qué destacaría tú de la cuadrilla? Porque yo hablo muy bien de ti, pero a ver, entre tú y yo, que ahora no nos escucha nadie, ¿cómo es esa cuadrilla?
2: Yo es que, por ponerte un caso, o sea, y es que lo voy a resumir muy sencillo, por ponerte un caso, me cogió un toro en Chiclana y no había quien me lo quitara. Y no dudaron en tirar capote y tirarse lo harto para que lo cogieran a ellos, Pepe, Polar, Pepe, para librarme a mí de la que me estaba dando, ¿no?
0: Fíjate.
2: O sea, ¿quién hace eso?
0: Vale. ¿Ya que con eso?
2: Por eso te digo.
0: Es que
2: digo,
0: ya con yo eso ya es que lo mismo, lo explicas, decía, todo, lo dices todo.
2: Yo lo tenía muy claro. Yo siempre que a lo mejor salía un toro muy complicado le decía, señores, vamos a la guerra. Y eso quería decir que si me tenía que coger, me tenía que coger, pero que yo me iba a poner en el sitio. Y yo lo hago muy tranquilo porque sé que antes de quedar al suelo ya están ellos.
0: Ya están ellos.
2: Entonces,
0: fíjate,
2: eso no se paga con nada. Sí, yo
0: creo que es el mejor.
2: Claro, exacto, ¿no? Y después, fuera del ruedo, que uno por uno son unos tíos de los pies a la cabeza, ¿no? Que, sí. Es que no, a mí nunca me ha faltado nada con ellos, ni a la hora de entrenar, ni a la hora de pedir, ni a la hora, en el caso de Jesús, fíjate cómo están los vestidos, tiene 20 años y el vestido parece que está nuevo.
0: Intacto.
2: Está intacto.
0: Con ese brillo
2: eso,
0: que tiene.
2: Si no es por el cariño que se le pone y lo cuidado que lo tiene, el vestido no estaría así. Yo digo que cada uno en su parcela, yo siempre digo una cosa, yo es que he tenido también muchísima suerte de la gente con la que me he rodeado. Y eso, gracias a Dios, evidentemente, hemos tomado una alternativa, hemos cortado orejas en Sevilla, hemos ido a Madrid, hemos ido a todos lados, pero no es solo mérito mío, es cosa de ellos también, porque si no estaríamos aquí seguro, totalmente, totalmente.
0: Pues Alejandro, ha sido un placer de hablar contigo.
2: Muchas gracias.
0: En que nos veremos,
2: Dios quiere.
0: Más adelante, ¿eh? Nos hemos visto ahora en el 20 aniversario, pero nos queda mucho que hablar, ¿eh?
2: Ojalá, si Dios quiere, vestido de luz, mejor.
0: Hombre, por supuesto que sí, ese muchas día gracias. Desde luego estaríamos todos allí, bueno, Jesús, el primero, seguro, porque él estaría allí formando parte de la cuadrilla, y nosotros con ese gustazo de veros y de grabaros, por supuesto, y de contarlo aquí en Radio Puerto.
2: Muchas gracias.
0: Gracias, Alejandro.

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0: Ya estamos de vuelta y lo hacemos con Bruto Pomero. Él es director de la Escuela de Cine de la Universidad de Cádiz, aparte de actor, director de documentales. Bueno, qué de cosas, Bruto.
1: Bueno, es que son muchos años, tú sabes, el problema es que yo soy, es verdad que soy bastante activo y llevo toda mi vida dedicándome, pues eso, en general, a los medios de comunicación, somos compañeros, soy periodista y mi vida ha derivado eso, el mundo de la interpretación, en el mundo del cine, de la televisión, sin abandonar la información periodística. Tú y yo hacemos un programa aquí que ha sido merecedor de un premio muy recientemente, del premio ASECAM en Sevilla.
0: Que estás de enhorabuena, ¿eh? Quería empezar hablando. Que te lo han concedido este año.
1: No, la mejor labor informativa.
0: Exactamente.
1: Grandes profesionales del mundo del cine, como informadores de toda Andalucía, que se conceben los premios ASECAM. Y este año me cayó a mí, bueno, nos cayó a nosotros, nos cayó a no solo cine en Radio Puerto. Y es un trofeo que, mira, no he traído, pero es un trofeo físico bastante chulo, no es feo. Claro. Y sobre todo la emoción de que en este caso desde Sevilla, con lo que tú sabes que Sevilla muchas veces dice como, aquí somos los que mandamos, ¿no? Porque se lo den a un gaditano como yo, pues dice, fíjate, está muy bien, ¿no? Y bueno, intentamos, ya fíjate, ya llevamos 3 años largos haciendo el No Solo Cine, ese programa que disfruto haciéndolo en esta casa. Y que a mí me da muchas alegrías. Y en general yo creo que a la profesión, ¿no? Intento que sea un programa que habla principalmente del cine que se hace, del cine y el audiovisual que se hace en Cádiz, en Andalucía, en España, en Europa y en el mundo. Digamos, como si hiciéramos círculos concéntricos donde te manejas. Yo creo que es con lo que en lo que yo milito, digamos, en el activismo vinculado al mundo de la cultura y al arte contemporáneo y al cine en particular.
0: Pero un premio merecido. Y que no sea el único.
1: Bueno, premio merecido, eso lo tienen que decir otros. Mucha
0: no,
1: gente
0: ya lo decimos
1: lo merece,
0: nosotros, Bruto.
1: Claro, pero es verdad que te pones muy contento.
0: Hombre,
1: eso no lo puedes
0: evitar. Un subidón.
1: Además, cuando me llamaron. Es más, lo que sí me hace ilusión es que la inmensa mayoría de la gente que me otorgó el premio y el jurado son gente a la que yo no conozco. O sea, que no fue amiguismo.
0: Claro, sí, dicen, sí, que ahí está
1: este
0: de
1: año
0: amistad,
1: toca
0: ¿no?
1: dárselo a Bruto porque el año que viene se lo dimos a Pepito y no sé qué. No, era gente que luego me he ido encontrando que en el acto de entrega de premio, que es una fiesta muy chulo, tipo los Globos de Oro de Los Ángeles, ¿no? Pues por aquello de que los Globos de Oro también los otorgan los periodistas informadores de los medios de comunicación vinculados al arte, al cine, a la televisión, ¿no? Pues en este caso, una gala muy bonita en Sevilla capital. Y de pronto dices, pues me está dando gente a la que yo no conozco, que ve mi programa y qué bien, ¿no? O sea que
0: hasta ahí dónde
1: es una alegría más para Radio Puerto, ¿no?
0: Bruto, tú llegas aproximadamente casi 11 años, ¿no? Dirigiendo la escuela de cine.
1: Sí, llevamos para 12, o sea, llevamos para 13. 12, o sea,
0: exactamente,
1: ya estamos
0: ya
1: en 12, empezamos
0: años.
1: en el 2015 con un maravilloso actor y director que es Carlos Iglesias. Yo no tenía presupuesto, no sabía todavía qué presupuesto iba a tener. Entonces, en enero del 2015, Carlos Iglesias, el Benito de Manos a la Obra, digamos, un actor muy popular, pero que tiene unas grandes películas. Recuerdo Un Franco, 14 pesetas, como un gran trabajo. Pues le llamé, Carlos, tío, que me han pedido que dirija una escuela universitaria para la Universidad de Cádiz, y vente y ya hablaremos luego de dinero porque no sé qué presupuesto voy a tener. El tío, que es súper generoso y maravilloso, pues vino y dio una serie de clases magistrales y ahí ya empezamos a galopar, ¿no? Y la escuela se distingue por tener a los mejores profesionales, directoras, directores, actrices, actores, guionistas, gente detrás de la cámara y delante de la cámara, pero siempre gente que tiene Goyas, que tiene grandes premios, vienen a impartir en un formato de clases magistrales de un mes, una semana, un día, etcétera, etcétera, unas horas o un tiempo. Vienen a impartir lo mejor que saben hacer.
0: Bruto, entonces, a día de hoy, ¿cuántos alumnos tienes?
1: Pues mira, la escuela goza de tener por encima de 1.500 alumnos que van rotando, que hay gente que dice, yo quiero hacer interpretación, yo quiero hacer guión, yo quiero hacer producción, yo quiero hacer montaje, edición. Pues, por ejemplo, Fernando Franco, que es un excelente montador, un excelente director de cine, en este caso sevillano, viene a impartir esas clases, entre otros. Vamos además alternando directoras como Arancha Echevarría, como Celia Rico, directores como Mariano Barroso, como José Luis Cuerda en su momento, ya falleció, ¿no? Pero vino a dar una clase magistral cuando estrenó su último largometraje, tiempo después, que es una pequeña joya, ¿no?
0: Bruto, si te parece, vamos a ir de lleno, ¿no? El motivo de invitarte en el día de hoy, porque vuelve a organizar el cine de verano en Los Toruños, ¿eh? Todo el mundo esperando, ya es una cita obligada, en el mes de julio y agosto.
1: Di que sí, yo por suerte llevo 6 años consecutivos dirigiendo este, digamos, este ciclo cinematográfico, 8 películas vamos a tener en esta ocasión, todos los jueves a partir de las 10 de la noche, puntuales seremos como buenos gaditanos.
0: A las 10 en punto.
1: A las 10 en punto, yo saco el móvil. Señores, son las 10, previamente estamos allí jugando, charlando, divirtiéndonos. Y a las 10 arrancamos con películas extraordinarias. Y vuelvo a decirte eso de los círculos. Cine gaditano, cine andaluz y luego una veleidad que ahora te contaré, ¿no?
0: Ahí está, entonces, sí, porque empezamos, bueno, el día 9 ya, prácticamente.
1: Sí, sí, sí. Mira, esto está organizado por la Junta de Andalucía, por la Consejería de Fomento, Articulación del Territorio y Vivienda, uh-huh, de la Junta de Andalucía. De hecho, ayer dábamos una rueda de prensa en Plaza España, en Cádiz, con Carmen Sánchez, la responsable de un montón de cosas, porque ya de pronto en la rueda de prensa que hablábamos de cine, pues alguien le preguntó sobre vivienda. Claro, yo calladito, y digo, bueno, de momento tengo la suerte de tener la mía, no, pero que son temas candentes, porque lleva muchos temas, ¿no? Entonces, en este caso, presentamos esta articulación que nos pilla tan de cerca, porque es en Valdelagrana, es en el puerto de Santa María, y que en ese parque metropolitano del Algaida de los Toruños, al aire libre, bueno, con sillas, con un chiringuito allí
0: fresquita,
1: para el que no quiera, a la fresquita, y sobre todo, muy divertido. Y sobre todo, no solo vamos a ver un cine magnífico, abierto, muchas veces desconocido, que no es el cine de las mayor, no es el Spiderman, eso se ve en cualquier sitio, el Spiderman de turno, ¿no? Sino gente que hace un cine mejor que ese, o igual de bueno, y gente muy cercana, donde tú vas a tener la oportunidad, como espectador, esto es gratis, que todavía no lo hemos dicho, absolutamente gratis,
0: totalmente
1: abierto,
0: gratuito,
1: libre, no hay que apuntarse en ningún sitio ni nada por el estilo. Tú llegas allí, coges sitio, cuanto antes llegues mejor, pero generalmente hay un montón de sitios y si no te llevas tu silla de playa o lo que quieras.
0: Está,
1: ¿no?
0: Que hay cabida.
1: Sí, sí, hay cabida. Entonces, está, según entras a Los Toruños, al centro de interpretación, pues al aire libre a unos 100, 150 metros, se ve fácilmente, tiene varios accesos y ahí hay una pantalla magnífica y un sonido espectacular.
0: ¿Qué criterio habéis tenido para las películas, no seleccionarlas?
1: Sí, el criterio que es mío, digamos, en este sentido, como director del proyecto, es recoger películas o que no se han estrenado todavía y vamos a estrenar nosotros, o que han tenido un recorrido muy pequeñito de directoras, en este caso, arrancamos en julio. Directoras, la programación de julio es absolutamente paritaria en cuanto que tengo 2 directoras, 2 directores, varones.
0: Son
1: gaditanos. Sí, de la provincia. Entonces, mañana jueves,
0: exactamente,
1: arrancamos con la película Un Gran Salto, que es un estreno maravilloso, de la directora Silvia Moreno. Silvia Moreno, gaditana, de Cádiz. Ya nos ha regalado en otras ocasiones, en estos ciclos y en los últimos años, con dos. Es una experta en documentales muy divertidos. El carnaval hecho por mujeres en Cádiz, que se llama Callejeras. Porque es el carnaval ese que se hace en la calle, que es muy libre, muy anárquico, digamos, y muy gustoso, ¿no? Entonces, ella tiene ese largometraje documental Callejeras, que ha tenido un recorrido espectacular y que recomiendo a todo el mundo que lo vea. Luego, recientemente dirigió una película de ¿qué pasó con los de Trebujena, con los trebujeneros? Cuando Steven Spielberg, hace ya casi 40 años, llega con un grupo de, yo le llamo guirilones, grandones ahí a Trebujena, a hacer El Imperio del Sol. ¿Te acuerdas de esa película?
0: Fíjate, El Imperio del Sol.
1: Con un Christian Bale, que ahora es un actor famosísimo y que era un niño, con John Malkovich, con un montón, con un reparto espectacular, propio de Steven Spielberg. Eligen esas marismas, eligen rodar en Trebujena, pero no nos importa tanto qué pasó con Spielberg. Nos importa en ese documental que vimos el año pasado, precisamente aquí en Los Toruños, y que yo recomiendo, se llama Steven quiere conocerte, qué pasó con los trebujeneros.
0: Claro.
1: Es un poco gente que se empoderó, que dijo, bueno, qué bien que venís aquí a rodar una peli. Pero el alcalde salió diciendo, oye, ¿y los contratos laborales qué pasa? Aquí no se coge la gente a dedo y tal. Claro. Y todo eso está muy bien contado. Y ahora vamos a la educación. Silvia Moreno es mamá de dos niñas. Una de ellas, que es la que vamos a ver en pantalla, ahora tiene 14 años. Entonces, ella ha rodado con su hija y con el entorno de su hija, que ese salto de la infancia a la preadolescencia en la que está ahora mismo, que creo que a los que somos papás, a los que no somos, a los que sois mamás, a todos
0: los y los que han pasado esa faceta.
1: Claro, nos interesa verlo. Claro. Y si encima vamos a ver ese espacio documental muy divertido, muy bien contado, con en esa medio ficción, medio realidad que ella cuenta, con las mamás y las familias del entorno del colegio, de un colegio, Silvia vive en Sevilla, es una excelente montadora, además, cinematográfica y televisiva, y entonces, con ese entorno muy cercano, vamos a ver una pieza que va a estrenar mañana con nosotros, un gran salto, y que está plagada de anécdotas que nos van
0: interesante,
1: a arrastrar.
0: Muy interesante.
1: Yo creo que sí. Silvia, además, vendrá acompañada de su productor, que es Dani Llamas, jerezano. Uh-huh. Dani Llamas, hay gente que me está oyendo y de pronto, ¿Dani Llamas es el cantante, el cantador de flamenco? Sí, Dani Llamas tiene esa dualidad de ser productor cinematográfico y muchas veces está director de otros trabajos, y es un cantador de la nueva hornada de cantadores de flamenco, que hace una mezcla de flamenco y otros cantes, ¿no? Es un hombre en el entorno de los 40 y tantos años, una cosa así, un hombre joven, y ahí estará con nosotros.
0: También. Bueno, eso es destacar que cada director de cada película sí asiste.
1: Sí, es que si no, no ponemos la película. O sea, yo, la colección de Bruto Pobre, la condición de Bruto Pobre a los profesionales es decirle, mira, si no viene tu peli, pues bueno, irá a los cines, irá a otro sitio. Está, pero nosotros en Los Toruños damos, hoy me llamaba una mujer que dice, oye, si yo vivo en Valdelagrana y nunca he ido. Me ha llamado porque yo facilito, ahora si te parece, ponemos en pantalla.
0: Sí. Sí.
1: El teléfono de información para que alguien diga, oye, me mandas por lista de difusión de WhatsApp, me manda información. Yo encantado de enviarla, ¿no? Entonces, ese teléfono que es el 629-55-5896. Y si los compañeros la quieren poner,
0: ahí estará los compañeros, pantalla, lo pondrán, ahí va el número de teléfono.
1: Lo ponéis porque es un lugar, yo soy muy, intento ser muy cercano. Lo mismo que mis alumnas y mis alumnos de la Escuela de Cine tienen mi teléfono para, oye, que necesito un cámara, que necesito un foco, que necesito uno, que estoy rodando y no me había dado cuenta que me faltaba una actriz, que no sé qué. Se están haciendo muchos documentales, muchos cortometrajes, algunos largometrajes. En la escuela dice, pues aquí también lo mismo.
0: También,
1: ¿no?
0: Es también un poco lo mismo.
1: Esa cercanía que hace que todo sea, pues eso, más nuestro.
0: Ahí está.
1: Y que se disfrute del cine. El cine es para divertirse.
0: Ahí está. Nos queda el 16, el 23 y el 30 de julio.
1: Mira, el 16 vamos a tener a Alexis Morante, que es de Algeciras, que es un grandísimo director. El universo de Oliver, la película de Gila, que por cierto este domingo la ponen en Televisión Española, me parece, que es la película del humorista Miguel Gila, los años de la Guerra Civil, digamos. Fíjate. Una anécdota muy bien contada. Lo tuvimos el año pasado con él. Esta es una película mucho más suave, menos dura, que es A una isla de ti, donde hay, es una historia romántica, rodada íntegramente en Canarias por este director gaditano, porque consiguió financiación en Canarias. Dice, yo lo hubiera rodado en Cádiz, pero me pagaban en Canarias. Y
0: pues
1: lo
0: nada,
1: he hecho
0: para allí fue.
1: Y Alexis Morante, que además, recomendar a los que nos están viendo, en Movistar Plus está la serie La Más Grande, dedicada a Rocío Jurado.
0: Ahí está.
1: Él es el director de esa serie.
0: Fíjate.
1: O sea, hasta ahora hay dos episodios, yo me los he visto, está muy bien contado. Y va a ser una miniserie de 4. O sea, porque Alexis Morante combina, él va a estar allí y nos lo va a contar, pero combina su trabajo en el mundo del documental, lo hace muy, muy bien, con el trabajo de ficción de estas tres películas. La que vamos a ver es la última película.
0: La última que ha hecho, ¿no?
1: Vamos a disfrutar de Canarias, con lo importante que es el mundo canario, y más para un gaditano, digamos, la entronización que hay entre canarios y gaditanos es muy superior a la del resto de la península, sin duda, vamos. Y bueno, y con Alexis y su gente. Alexis me ha dicho, me llevo medio Algeciras a ver
0: pues
1: la
0: nada.
1: Película.
0: Pues bienvenido, ¿no?
1: Sí, porque en su caso, es lo que te contaba, la película no se ha visto en la provincia de Cádiz, se ha estrenado en toda España puntualmente hace unos meses.
0: Pero aquí no.
1: Pero aquí no. Entonces, eso, él mismo dice, si me llevo a mi familia porque no lo han visto en pantalla grande.
0: Bueno, muy divertido. Es una oportunidad que se le brinda.
1: Sí. La tercera película, que va a ser el jueves día 23.
0: Exactamente.
1: Coraje. Pese a ese nombre, es una comedia, rodada además en distintos escenarios de la provincia. Está rodada íntegramente en Cádiz y en su provincia, con Montse Torrent como protagonista, que es una actriz espectacular, estará con nosotros, y estará su director, José Manuel Rebollo.
0: Ah, estarán los dos, ¿no?
1: Sí, sí, sí, y más gente. Estará más. Rafa Caballero, que es el productor ejecutivo. Gracias a él el proyecto ha salido, que es jerezano. Rebollo es gaditano, que es... No paramos de uno para otro. No para. Adrián Pino es de Puerto Real, que es el coprotagonista. Adrián Pino es el coprotagonista de la serie Vecino, que es una comedia, digamos, y tiene una página que se llama Adrivisión en redes sociales, muy divertida, muy gamberrilla. O sea que allí van a estar ellos, con De Chen también como coprotagonista, y además vamos a ver un cortometraje que este mismo equipo ha hecho, auspiciado por la Escuela de Cine de la Universidad de Cádiz, que se llama Amanece, sobre violencia de género, muy cortito, y antes del largometraje...
0: Se va a proyectar, ¿no?
1: Sí, sí, y estaremos con su gente allí. Y es que nada tedioso, se ven las pelis y el antes y el después, pues oye, ¿y esto cómo lo habéis hecho? Pues a mí no me ha gustado, el público puede intervenir, de hecho lo hace, y disfrutando de, pues eso, del cine. El cine es un elemento tan juguetón que dices, bueno, aquí no nos tenemos, esto no es filosofía pura ni es matemática avanzada, ¿no? Es cine. Y para acabar, el mes de
0: el
1: julio.
0: Mes de, ahí está, sí, porque el tiempo tú sabes
1: tras
0: que...
1: Tras el verano, hecho por una jerezana, que es Yolanda Centeno, su primer largometraje. Ella viene del mundo del corto y vamos a intentar convencerla para que veamos alguno de sus cortos previos, que son los que le han abierto la puerta a hacer este largometraje. Vendrá ella, su productora, que es Marta Velasco, que es la presidenta de la Academia de Cine de Andalucía y que a su vez es productora ejecutiva de la película. Y bueno, y ahí tenemos a nuestra querida Ruth Gabriel en el reparto, que Ruth Gabriel es la niña de Barrio Sésamo, cuando era pequeñita. Ahora ya es una mujer grande, maravillosa y excelente
0: actriz.
1: Es gaditana, la tenemos por aquí siempre, es buena amiga. En No Solo Cine la hemos tenido infinidad de ocasiones y estarán con nosotros.
0: Y ahora damos un salto a agosto, y en agosto hay un momento especial. Hay una excepción.
1: Sí.
0: Bien, si
1: sí,
0: te parece, hablamos eso. De la sección, porque el tiempo es el que apremia.
1: Pues eso, porque ya hablaremos de agosto en otro momento.
0: Ahí está, vamos a mencionarlo.
1: Sí, bueno.
0: Pero en otra ocasión nosotros, Bruto, porque se me va a quedar muchas pinceladitas de preguntarte, incluso hablar un poquito de tu trayectoria.
1: Es otro día.
0: Por eso, sí, que como sí, me sí, quede, sí, ya sí. Me están diciendo, Marte, te queda un minuto. Bueno, pues entonces, la excepción
1: es que a final de agosto, el día 27 de agosto, ya lo avisa que es un jueves, tendremos de pronto una película japonesa. Claro, que además se estrenó hace más de 30 años, pero que se le ha ido la cabeza, Bruto. Hombre, se me ha ido la cabeza, es verdad, pero si estamos hablando de Mi Vecino Totoro, una película que el que no la haya visto se la recomiendo. Es una película, es un clásico de cine de dibujos animados japonés, donde los estudios Ghibli cambiaron el parámetro, digamos, de Disney, aun haciendo muy buenos trabajos, en algún caso el mundo de Disney o el mundo de Pixar. De pronto sale un creador japonés que nos cuenta una historia que se la tengo que recomendar a niños, niñas, abuelos, padres, que es una historia maravillosa, muy bien contada. ¿Por qué ponemos esto? Porque hace unos meses se hizo público que los estudios Ghibli y su director, que vendrá a recoger el premio, se llevan el premio Príncipe de Asturias de la Comunicación, que se va a otorgar en octubre. Y entonces nos parece que ese homenaje que desde el Principado de Asturias, a través de la Princesa de Asturias, se le va a otorgar a un producto tan maravilloso, tenía que tener ese refrendo por nuestra parte.
0: Exactamente.
1: Entonces, estamos hablando de películas gaditanas, de películas andaluzas, y de pronto dices, ¿y te traes a...? Hombre, porque el cine es universal.
0: Claro.
1: Y entonces, en un momento determinado, Mi Vecino Totoro, si alguien no la ha visto, que la tienes en plataformas, la tienes en Blu-ray, en DVD y tal, pero verla en pantalla grande, disfrutar de esa película, y luego eso, que yo espero concitar en ese momento que vengan muchos pequeñines. Mis hijos mayores, treintañeros ya, se educaron, entre otras cosas, viendo esa película que está llena de dulzura y de narración pacífica, ¿no? Entonces, hay que verla.
0: Pues, Fruto, si te parece, emplazamos la entrevista para otro día, porque tenemos que contar ahora la parte de agosto y hablar un poquito de tu trayectoria, si te parece.
1: Me parece muy
0: ¿vale?
1: bien.
0: ¿Vale?
1: Me parece muy bien.
0: Bueno, y nosotros vamos a dar un breve descanso y enseguida estamos de vuelta. Quédense aquí en el programa de Mar.

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0: Ya hemos vuelto y seguimos con más actualidad aquí del puerto. Bueno, porque ya esta misma tarde hay un acto en el puerto que no os podéis faltar y ahora hablaremos de él. Vamos a hablar de ello con Rocío Serpa, ya es teniente, hermana mayor de la Hermandad del Carmen, de aquí del puerto. Bienvenida, Rocío.
1: Muchas gracias.
0: Y viene acompañado de Isaías García, él es vocal de liturgia. Bienvenido,
1: Muchas
0: Isaías.
1: gracias, Mar.
0: Bueno, y terminamos presentando a Óscar Moniz, que es el mayordomo de la Hermandad del Carmen de aquí del puerto. Pues a los tres, muchas gracias por haber venido.
2: Muchas gracias
1: a ti por invitarnos.
0: Son muchísimas cosas las que tenemos que contar, porque bueno, a partir de ahora la Hermandad del Carmen sale a la calle, lo estáis desbordando todo y lo vais a dar todo, ¿no? Entonces, si os parece, vamos a empezar, porque hace muy poquitos días se celebró el pregón tan esperado de vuestra hermandad, porque ya como que fue el momento que empieza, ¿no?, a vivirse el Carmen. Vamos a hablar un poquito de ello, porque fue de la mano de Ramón Manuel Moreno Aguilar, que no se quería que se me pasara el nombre.
3: Bueno, pues es verdad que con este acto empezamos siempre todos los años la festividad. Y bueno, agradecer a Ramón desde aquí su compromiso con la hermandad y esas palabras tan bonitas que dedico a la Virgen. Y bueno, la verdad que fue un día muy bonito, empezó todo aquí y nada, súper agradecida con él.
0: Bueno, y del cartel. Ese cartel lleno de símbolos, el ancla, el salvavidas, los ángeles, que estuvo bueno, el autor de la obra fue Ignacio Juan Fernández Barrio Nuevo Pereña. Y quiero yo que me lo valoréis vosotros desde hermano, ¿no? Por ejemplo, tú como a lo mejor teniente o vocal o mayordomo, ¿no? ¿Qué os pareció ese cartel cuando se descubrió por primera vez y visteis esa imagen? Porque es espectacular el cartel de este año.
1: Sí, es muy maravilloso. Puede a lo mejor de primera decir, ay, qué pequeñito, qué mono, pero cuando te paras a verlo y te paras en cada uno de los detalles, tiene una profundidad y un significado que muy pocas veces lo he podido ver. Y la verdad que es que cuando lo vimos por primera vez nos emocionamos todos.
4: Hombre, yo
0: Exactamente.
4: como mayordomo, que fue la primera vez, o sea, fui el primero junto a Rocío, que vimos el cartel, a mí se me escaparon dos lágrimas.
0: Que sí, ¿no?
4: Sí. Además, viendo esa salve de fondo, las ánimas saliendo de abajo,
0: Ahí está.
4: ese
0: Es que
4: ancla.
0: representa tantas cosas y
4: Sí, sí,
0: dice
4: sí.
0: tantas cosas y cuenta tantas historias. En
4: Sí, sí,
0: verdad que
4: sí.
0: simplemente el verlo ya es que os transmite, os lleva a ese mundo, a esa sensación de ese momento, ¿no? De esa vivencia con la Virgen.
4: Sí.
3: Sí, además tiene un objetivo, que es que este cuadro es una capillita. Y entonces el objetivo que tiene es que vaya por las casas del puerto, las casas de los devotos de la Virgen. Y si se lo quieren quedar un par de días,
0: Claro.
3: pues así sienten a la Virgen más cerca todavía. Entonces es verdad que vamos a empezar a dejar el cuadro a estos hermanos tan importantes para nuestra hermandad y que puedan tener este poder en sus manos.
0: Y tú lo has dicho, poder.
4: Sí, un poder.
0: Porque esto es totalmente así, vamos, no lo ha podido
3: Sí.
0: describir mejor
3: Además, bueno,
0: Rocío.
3: nos gustó tanto este cartel que decidimos ponerlo en la papeleta de sitio. La
0: Ay, mira.
3: portada de la papeleta de
4: Es
3: sitio es
4: el
3: el
4: cartel.
3: cartel de este año.
0: Fíjate. Vamos, que os ha llegado.
4: Sí,
0: Os ha llegado.
4: ha llegado, ha llegado.
0: Este año el cartel os ha llegado. La hermandad trabaja durante todo el año, pero muchas veces solo vemos el resultado ahora en el mes de julio. Pero no es así. ¿Cómo son esos meses de preparación?
4: Pues los meses de preparación,
0: Óscar.
4: yo le doy vuelta a la cabeza desde que acaba el 16 por la noche y ya empiezo a darle vuelta para para el año siguiente.
0: Exactamente.
4: Y aparte tenemos en diciembre, tenemos el cartero real. Entonces también tengo que pensar
0: Claro,
4: qué
0: también en
4: montar
0: eso.
4: en el
0: Sí,
4: cartero
0: porque tú como
4: real.
0: mayordomo son muchos detalles los que tú tienes que mimar.
4: Muchísimo.
0: Estar pendiente, todo lo que es el altar, esas flores, el colorido, o sea, es que todo tiene su porqué y tiene su momento en el momento que lo queráis plasmar. Entonces,
4: Exactamente.
0: a ver, son muchos días y muchos meses que tenéis que pensar a ver cómo lo vais a plasmar para después
4: Sí.
0: nosotros disfrutarlo
3: Disfrutar de ello.
0: en la calle. Vosotros lo disfrutáis de una forma y nosotros pues lo vemos de otra, ¿no? Pero deseando de que llegue el día principal, pero antes de que llegue. Bueno, la Hermandad del Carmen, pues la tiene que liar, porque es normal, ¿no? Tenemos la festividad del Carmen tan esperada el día 11.
3: Sí, bueno, el día 11 tenemos prevista la fiesta en la Plaza de la Tradición. Una vez más hacemos barrio, una vez más reunimos a todos los vecinos y a todos los hermanos de nuestra hermandad, así que ya lo único que queda es disfrutar.
0: ¿Fiesta?
3: Fiesta,
4: Fiesta.
3: fiesta para los mayores,
0: Fiesta.
3: fiesta para los niños, fiesta para todo el mundo.
0: ¿Qué habrá? A ver, ¿habrá algunas cositas? ¿Nos podía adelantar algo?
3: Sí, bueno, habrá mesas de juegos para los niños, como el año pasado. Este año viene una novedad, es el cañón de espuma. Está fresquito.
0: Está fresquito. Nos tendremos que tirar los tres.
4: Yo me voy a tirar. ¿Cómo? Yo me voy a tirar, lo tengo claro.
0: Yo lo propongo, porque sí que es verdad que este año la fiesta va a ser a partir de las 9 de la noche, va a ser una hora fresquita, así que la verdad que lo habéis pensado bien,
4: sí,
0: para no pasar esa calor, pero que a pesar de ello, si hace un poquito de calor, como nosotros vamos a estar en esa fiesta disfrutando con vosotros y enseñando pues lo bien que lo habéis organizado y que lo bien lo vamos a pasar. Bueno, pues a lo mejor nuestras pumitas nos daremos, ¿no?
3: Bueno, sí.
0: Yo me quedo con la carita de ustedes.
3: Todo es gracias también al ayuntamiento, a Javi Bello, que ha estado mano a mano trabajando con nosotros.
0: Con vosotros.
3: Así que todo esto sí es posible gracias a ellos también.
0: Y antes, el día 10, justamente cada año llegan nuevos hermanos. Entonces, el día 10 tendréis lugar la recepción canónica. Es una recepción muy importante para la hermandad. Aparte de la fiesta, que ya es un evento colectivo donde todas las personas y todas las hermandades pueden disfrutar de vuestra fiesta. Incluso las personas que están de fuera visitando el puerto también pueden, ¿no? Entonces, va a ser una fiesta muy bonita en la que vamos a disfrutar todo, pero bueno, el día 10 es importante.
1: Sí, sí, porque es el momento en el que la hermandad, a ver, que nosotros siempre cuando a veces que una persona se hace hermano, ya lo acogemos desde el momento que nos entrega la solicitud.
0: Claro.
1: Pero claro, esto tiene sus protocolos, su tradición y su forma eclesiástica, que de forma oficial y de forma de cara a la iglesia se les acoge ese día, ya sea imponiéndoles la medalla o los que suelen ser con mayoría de edad jurar las reglas de la hermandad.
0: Es que son momentos muy bonitos vividos dentro de la hermandad, que vosotros que sois jóvenes lo estáis viviendo, también, hombre, tenéis la experiencia de los mayores, ¿no? Que también están con vosotros, que ellos han vivido más imposiciones, pero que vosotros lo estáis viviendo ahora y son momentos muy emotivos.
4: Sí,
3: bueno, nosotros al final hemos estado 4 años en esta junta de mano de María del Mar, pero anteriormente en la gestora también estuvimos y hemos tenido la suerte de recibir a muchos hermanos.
0: Exactamente. ¿Y qué momento? ¿Qué se ve? ¿Qué dicen ellos? ¿Cómo lo reciben? Porque esa es la parte, claro, que no vemos.
4: Yo cada vez que veo las caras de los que se hacen hermanos, como saben que se están haciendo hermanos de la Virgen del Carmen y saben que es importante para el puerto, porque al fin y al cabo la Virgen del Puerto, la Virgen del Carmen para el puerto
0: es lo más, es importante.
4: Es de las más importantes.
0: Exactamente.
4: Porque al fin y al cabo somos marineros.
0: Ahí está. Exactamente.
3: Viene todo el mundo con mucha ilusión, todo el mundo sabe que viene una hermandad de gloria, por lo tanto la alegría
0: se vive diferente.
4: Se deporta.
3: No es lo mismo que una hermandad de penitencia, pero bueno, y al final todo el mundo, o casi todo el mundo, viene con muchas ganas de trabajar, con muchas ganas de darlo todo, así que nosotros muy agradecidos con ellos.
0: Y precisamente que ya esta tarde empezamos con el tradicional triduo, en la parroquia del Carmen, que es allí mismo. Pues explicarnos un poquito en qué consiste, cómo lo habéis preparado este año y a partir de qué hora se empieza.
1: Pues mira, el triduo comienza hoy a las 8:30 con el rezo del rosario, el ejercicio de triduo, que es la oración que se hace cada día, que se dedica a la Virgen, y ya a las 9 empezamos la Eucaristía de siempre.
0: De siempre, ahí está.
1: Y ya lo único que sí, el primer día no tenemos nada después de la Eucaristía, pero sí el jueves y el viernes, es decir, 9 y 10, el jueves tenemos la bendición e imposición de los escapularios, que una vez terminada la Eucaristía, se solicitará la presencia de las personas que así lo deseen, que traigan su escapulario, ya sea que lo tengan o que lo pueden conseguir también por la hermandad, o si ya lo tenían en casa lo pueden traer, se les bendecirá y se les impone para... diferenciando que no es pertenecer a la hermandad, sino pertenecer a la Orden del Carmelo.
0: Claro.
1: Y seguir las directrices y doctrina de la Orden Carmelita, que es lo que nos caracteriza principalmente es el escapulario, que es con que nuestra arma para el pecado y demás. Y ya el día 10, como ya hemos mencionado, tenemos la recepción canónica de los hermanos, que vuelve a lo mismo. Finaliza la Eucaristía para... que ya luego el secretario, en este caso Manu, que no ha podido estar, va nombrando a las personas que se hacen hermanas nuevas y se les impone la medalla, ya sea al director espiritual o María del Mar, y una vez ya impuesta esa medalla, juran las reglas desde su sitio, haciéndoles 3 preguntas sencillas.
0: Y el 12 de julio tenéis el besamano y la ofrenda frolar.
4: De la marinera.
1: De la marinera. De la que está en la capillita de la plaza.
0: Ahí está tanto la Virgen Marinera, ¿no?, como a la terrestre, ¿no? Más o menos sí. Lo tenéis planteado, ¿no? Es uno de esos días especiales también para vosotros, porque esa ofrenda floral que se le hace, qué momentos tan bonitos,
3: sí,
0: ¿no?
3: Bueno, estás sobre viviendo. Todo también es un momento muy importante porque una vez más volvemos a hacer barrio, volvemos a acercar a la Virgen a las personas mayores, a los niños de la barriada, esa plazoleta está siempre llena de niños. Entonces, bueno, es un momento también muy importante. Por la calor, pues, obviamente, no podemos poner tampoco muchas horas.
0: Claro.
3: Es poquito tiempo. Pero, bueno, lo suficiente como para que dé tiempo a todo el mundo acercarse.
0: Hombre, y que se disfrute.
4: Sí.
0: Y que se disfrute esa cercanía, esas peticiones, ¿no? Cuando tú la ves delante y tú dices, mira, me está mirando. Porque en ese momento es íntimo. Porque sí que hay mucha gente en el barrio. Pero cuando tú te pones delante de la Virgen, tú la miras y le miras los ojos, tú dices, este es mi momento. Y hay una conexión entre ustedes y la Virgen, incluso las personas que se acercan, que sobra. En ese momento no se escucha ni ruido,
4: sino
0: que estás tú ahí pendiente, ¿no? Porque cuando vosotros ponéis delante de ella, a ver, ¿qué sensación es la que tenéis?
4: Pues mira, ayer se terminó de montar Trido y yo solo sabía mirarla y decir, ¿qué he hecho?
0: Claro.
4: Porque fue una maravilla, o sea, todo el mundo que se pase por San Marcos hoy, o mañana, o el viernes, va a ver el Trido y el montaje y va a decir... Esto es espectacular.
0: ¿Y en tu caso, Rocío?
3: En mi caso, yo llegué en 2018 y la verdad que desde que la miro a la cara, es que no tengo palabras. No tengo palabras. La miro y me llegan todos los recuerdos de todo este tiempo, de todo este trabajo. Uh-huh. Hemos vivido momentos muy complicados, pero también hemos vivido momentos muy bonitos y no tengo duda de que este año va a serlo también.
0: Isaia, ¿y por tu parte?
1: Pues mira, como bien ha dicho Rocío, yo también llegué sobre esa misma fecha. Además, siempre lo comparo con la anunciación del ángel a la Virgen, porque yo en esta hermandad no tenía vinculación.

0: servir, que es a lo que venimos, a servir a los demás y no ser servidos. Y eso son muchas emociones.
1: Siempre. Exactamente, que son emociones, porque son muy difíciles de explicar, porque cuando uno lo siente de esa forma, es que tú dices, a ver, los quiero expresar, pero que es que no puedo. Y no es porque, a ver, no, realmente no puedes, sino que es que no, es que no. Eso va más allá.
0: Sí, sí, sí. Lo que, es más allá. Para al menos que se pueda entender un poco, yo lo que siento es una agitación por el cuerpo muchas veces, sobre todo, por ejemplo, anoche, que también ha mencionado Óscar, estuvimos montando el trío y demás, un día... muchísimo calor, muchos nervios, mucho estrés.
1: Exactamente.
0: Y cuando ya ves todo terminado, te sientas en un banco de la iglesia mientras que hacen fotografía o claro. Que se miran, pulen detalle, te paras, la miras y al final salen las lágrimas, las emociones, de decir, está hecho el trabajo.
2: Es que ayer apagamos las luces para que hice la foto y se quedó el altar encendido de las velas. Ya está.
1: Solamente, qué
2: solo de las
1: la
2: velas.
1: Imagen, ¿no? Qué bonito.
2: Sí. Y dijimos...
1: impresionante, es que es una imagen que no se puede expresar con palabras, sino nada más que con sentimientos.
3: Exactamente. Es algo que si no lo vive, no lo puede explicar.
1: Y otro de los eventos, porque nos quedáis atrás, seguís vosotros con el torneo benéfico de pádel los días 17 y 18, sí. Volvéis a celebrarlo.
3: Tenemos un hermano, Paco, que gracias a él pues todos los años podemos celebrar este tipo de eventos deportivos. Uh-huh. Y bueno, pues también muy agradecida a él con su labor y su granito de arena.
1: Bueno, llegamos al día grande. A ver, señores, llegamos al 16 de julio, este día tan esperado. Bueno, vamos a desglosar un poquito porque la imagen marinera sale a una hora, bueno, y la terrestre evidentemente sale a otra. Pero bueno, el momentazo es cuando se encuentran las dos. Es que ese momento...
0: Sí.
1: Hay que estar en el puerto para vivirlo. Entonces desde aquí ya hacemos un llamamiento a todas las personas que este día no pueden faltar en el puerto el 16 de julio. Pero vamos a ver. Sale a las 9:30 hacia el Real Club Náutico y embarcará sobre las 10:45 aproximadamente. Son las horas que está previsto, ¿no? En el barco Tonino. Sí. ¿Cómo se prepara todo este traslado? Y con tantas características, porque claro, cada una tiene...
3: Bueno, esto la verdad que es algo complicado también, porque nosotros no sacamos solo... O sea, hay dos procesiones.
1: Exactamente, ¿no? Es que por eso os digo
3: sacamos
1: que
3: dos imágenes.
1: Es complicado llevar una, imagínate dos.
3: Entonces, bueno, y encima dos completamente separadas.
1: Total.
0: Y simultáneas.
3: Una por tierra y otra por agua. Entonces, es muy complicado. Pero bueno, al final se prepara gracias a María del Mar, que tiene muchísima experiencia en esto y nos ha enseñado también muchas cosas sobre esto. Y bueno, por la mañana a las 9:30 claro. Empieza todo claro. Y la Virgen embarca y empieza a...
1: ¿Lo que es el recorrido?
3: Su recorrido.
2: Bueno, realmente empieza antes, porque nosotros nos levantamos el 16 de julio a las 7 de la mañana.
1: Fíjate,
0: sí.
1: Que ya estáis fregados, ¿eh? Lo tiene que puntualizar aquí, Oscar, porque claro. El mayordomo tiene que puntualizarlo.
0: Sí,
2: nos levantamos, vamos a la capilla, preparamos a la Virgen, la subimos en la barquita...
1: Claro.
2: Mientras que llega la gente, se va rezando. Una vez que ya empieza la procesión, digamos que la procesión, se sigue rezando. Y una vez que ya está subiéndose al barco, pues la gente empieza a gritarle. ¡Viva la Virgen del Carmen!
1: Y no para. Y ya es un no parar, ¿no?
2: No, eso no es
1: porque
2: un no parar.
1: Dentro del recorrido habrá una parada, por ejemplo, en Puerta Cherry, en la rampa y en el Real Club Náutico, ¿no? Sí. ¿Qué significado tiene, por ejemplo, estas ofrendas?
3: Al final estas ofrendas son totalmente vinculadas con este mundo, ¿no? Con el mar. Entonces, tienen mucho significado, tienen mucho sentimiento atrás. Entonces, es muy importante y la Virgen no puede pasar sin pasar por esos puntos, ¿no?
1: Porque hablamos ahora de la terrestre, por ejemplo, que la terrestre hemos dicho que sale a las 7:30. Hemos dicho la salida de una y hay que decir la salida de la procesión terrestre, que será a las 7:30 desde la parroquia del Carmen, que es evidente, ¿no? ¿Cómo se coordina, lo que tú dices, que es complicado coordinar las dos procesiones, la salida de una y la salida de otra, porque después que se tienen que encontrar las dos a las 10:30? Tengo yo apuntado aproximadamente.
2: Claro, aproximadamente.
1: Que se puede retrasar un poquitín, depende de las circunstancias o el caso que se dé. Pero si no llegan tarde ninguna de las dos, a las 10:30 es el encuentro tan esperado y tan bonito y un momentazo que vamos a vivir en el puerto. A las 10:30. ¿Dónde será? Junto a la capillita de la Virgen, tengo ya apuntado. Capillita de la Virgen del Carmen de la Lucha.
2: De la Lucha.
1: Sí. Ahí será el encuentro a las 10:30.
3: Sí, bueno,
1: ¿no?
3: Al final, aunque las dos vayan muy unidas, igualmente van muy separadas.
1: Claro.
3: Cada uno lleva su grupo de personas, su grupo de devotos. Entonces, La procesión marinera lleva a todos los marineros en el barco,

0: y eso es lo que hemos dicho, da la vuelta.
1: Ahí está.
0: Y nosotros pues tenemos la suerte de llevar a todos nuestros hermanos y a una gran fila de hermanos y de fieles que quieren participar en esta ahí procesión. Está. Y a las 7:30, pues como bien has dicho, sale la terrestre de la parroquia del Carmen.
1: Sí, por lo menos decir las horas puntuales para la persona que quieran estar en el bar, pues tienen sus horas y las que están en tierra, que es a partir de las 7:30.
0: Sí. A las 10:30 aproximadamente, lo que pasa es que siempre llegamos un poquito más tarde porque... el número de fieles que quieren cantarle o que quieren recitarle algo a la Virgen es considerable. Entonces, en Calle Luna siempre tenemos muchos parones y siempre llegamos tarde al encuentro. Pero bueno, siempre llega, la Virgen siempre llega.
1: Llega.
0: Entonces, a las 10:30, enfrente de la Capilla de la Lucha, podremos disfrutar del encuentro como en todos los años. No hay ningún tipo de cambio
1: la verdad que, respecto a eso. Que eso es un momento, como os he dicho, ¿no? Es un momentazo. Pues mira, ¿qué os parece? También hay que agradecer a muchas personas. Antes de despedir y antes de que hagáis un llamamiento a las personas que nos están viendo y escuchando ya vosotros como hermandad, de que estén con vosotros no solamente el 16, sino desde esta misma tarde, disfrutando de la hermandad, de todos estos eventos, del día 10, del 12 y el 11, la fiesta, que es a partir de las 9. Los agradecimientos, ¿a quién queréis agradecer? Bueno, que no puede faltar.
0: En primer lugar, a mí me gustaría agradecer a Radio Puerto por vuestra disposición y vuestro trabajo siempre, que durante estos 4 años no habéis faltado a nada y llamando una hora antes habéis acudido a nuestra llamada, así que tengo que agradecerlo. Y por supuesto tengo que agradecer desde aquí a María del Mar, que ella siempre nos agradece en cualquier momento que tiene para subir al altar y siempre aprovecha ese momento para agradecer, y nosotros hoy queremos agradecerle también a la Junta de Gobierno todo su trabajo incansable, no solo en su candidatura, sino en la Junta Gestora también, que venían momentos difíciles y ella no ha dejado de remar en este barco y de guiar esto. Así que también mis palabras de agradecimiento a ella.
1: Es que Mar es una persona bonita por dentro, bonita por fuera.
2: Sí.
1: Es que todo lo que podemos decir de ella es que nos quedamos cortos. Nos quedamos cortos porque la verdad que es una bellísima persona. Mira, pues ahí tenéis vuestra cámara. Empezáis esta misma tarde como hermandad. Así que cada uno de vosotros quiero que hagáis una petición y una invitación antes de despedirnos.
0: Bueno, a mí me gustaría invitar a todo el mundo, no solo devotos de la Virgen, sino a todo el mundo a que vengan a vivir un momento de oración y de recogimiento antes de esta salida procesional y antes de poder disfrutar de ella en la calle.
1: Isaías.
3: Pues en la petición me reitero como Rocío, invitar a todo el mundo a que venga a los cultos, a todo lo que vayamos a celebrar, que lo disfrute, que tenga su momento de oración con la Virgen, que también lo pase bien en la fiesta, pero eso, tener su ratito con la Virgen, porque son días muy importantes, porque es cuando la tenemos más cerca.
1: Ahí está.
3: Y nunca se sabe si a lo mejor vas a poder al año siguiente por circunstancia o no, entonces aprovechar. Y agradecer, yo agradezco a todas y cada una de las personas que han venido estos días, han estado echando una mano, cuando se les llama o se les pide lo que sea, están siempre dispuestas y siempre están con el sí en la boca.
1: ¿Y Óscar?
4: Pues yo agradecer también a toda la hermandad, a mi cuerpo de priostía, porque somos bastante gente, somos 30 y tantas personas.
1: Fíjate.
4: Y la verdad que gracias a ellos nada sería lo que estamos construyendo. Y nada, invitar a la gente a que venga, sobre todo lo que ha dicho Isaías, que se enamoren de la Virgen, porque solo con mirarla ya te enamora.
1: Exactamente.
4: Y que por favor vengan el 16 de julio, que cada año hay más y más y más y más gente.
1: Pues chicos, muchísimas gracias por haber venido, por habernos enseñado un poquito más y contado, ¿no?, todo lo que habéis organizado pues para esta celebración tan grande como estamos esperándolo el día 16, pero bueno, que también hay muchos días, como he dicho, el 10, 11, 8, desde esta misma tarde. Pues muchas gracias
0: muchísimas
1: a los
0: gracias
1: tres.
0: Muchas gracias
3: a ti por invitarnos.
1: Y nosotros, bueno, pues llegó el momento de despedir el programa de hoy. Ya saben que tienen que seguir con el programa de Mar, seguir siendo fieles, sobre todo a Radio Puerto y a todos los compañeros que formamos esta radio, donde siempre os llevamos toda la actualidad aquí del Puerto de Santa María. Hasta mañana.

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1: Buenas tardes, esto es Radio Puerto. Les habla Ana María Barbero. Arrancamos el informativo de este miércoles 8 de julio. Ayer se inició la plantación del nuevo arbolado de la Avenida de Bajamar, una nueva fase de la transformación integral que cumple el compromiso adquirido por el alcalde Germán Beardo con los vecinos tras la ejecución del tanque de tormentas de La Puntilla, la mayor infraestructura hidráulica realizada en el puerto en las últimas décadas. La plantación supone mucho más que una actuación paisajística, marca el inicio de una nueva etapa para una avenida completamente renovada, concebida para ser más amable, sostenible y adaptada al clima de la ciudad. Con esta intervención concluye la reurbanización del entorno.

torno tras unas obras complejas como imprescindibles para resolver un histórico problema de inundaciones y proteger el río Guadalete de los vertidos contaminantes durante los episodios de lluvias intensas. La elección de las especies responde a un exhaustivo estudio técnico que busca garantizar la convivencia entre el arbolado, la infraestructura urbana y el entorno residencial para evitar los problemas que se han producido a causa de las raíces sobre acerados y servicios. Cabify comienza hoy, 8 de julio, a prestar servicio en el puerto de Santa María, incorporando a la ciudad a su red de movilidad bajo demanda a través de su aplicación móvil. La compañía española inicia así su actividad en la provincia de Cádiz, donde también operará en Jerez de la Frontera. La llegada coincide con el inicio de la temporada alta, un periodo en el que la ciudad multiplica sus desplazamientos por el aumento de población, la llegada de visitantes, la actividad turística y hostelera y la conexión con puntos clave como estación de tren, zonas de ocio, playas, urbanizaciones y el aeropuerto de Jerez. La compañía aterriza en la provincia gaditana con una flota de vehículos gestionada a través de Grupo Vector y con el objetivo de ofrecer una nueva alternativa de transporte para residentes y turistas. Cabify considera que su implantación puede contribuir a mejorar la movilidad en una zona especialmente tensionada durante los meses de verano. Desde la empresa señalan que el puerto de Santa María y el entorno de Jerez registran cada verano un importante incremento de desplazamientos internos y conexiones con las principales infraestructuras de transporte, y en este contexto su servicio pretende facilitar los trayectos, ayudar a descongestionar el tráfico y ofrecer una opción cómoda y accesible a quienes se mueven por la ciudad y por la provincia. El despacho Lowpro Abogados ha asumido la defensa letrada del empresario portuense Pascual Llopis, así como de su esposa y su hijo en el procedimiento judicial actualmente en curso. Desde el despacho perteneciente al Ilustre Colegio de Abogados de Sevilla, manifiestan su máximo respeto a la Administración de Justicia y a la reserva que merece toda investigación judicial abierta. En este sentido, la representación letrada deja claro desde un comunicado en sus redes sociales que Pascual Llopis no se encuentra investigado por ningún delito de tráfico de drogas, ni en los registros llevados a cabo se han hallado ningún tipo de sustancias estupefacientes. Lowpro recuerda asimismo que sus representados se encuentran amparados por el derecho fundamental a la presunción de inocencia, recogido en el artículo 24 de la Constitución española, que asista a toda persona mientras no recaiga sobre ella una sentencia firma condenatoria. Por ello, reclama a los medios de comunicación un tratamiento respetuoso, riguroso y veraz de la información, evitando cualquier juicio paralelo o condena anticipada que solo corresponde a los tribunales de justicia. Por último, desde Lowpro Abogados señalan que Pascual Llopis mantiene su plena disposición a colaborar con la justicia para el esclarecimiento de los hechos y para demostrar su inocencia. La Junta de Andalucía ha dado un nuevo paso para completar el desdoblamiento de la carretera A491 entre Rota y el puerto de Santa María, una actuación histórica para mejorar las comunicaciones de la costa noroeste y reforzar las conexiones con la bahía de Cádiz. La consejera de Fomento, Articulación y Territorio y Vivienda ha licitado la asistencia técnica de las obras con un presupuesto de 1,2 millones de euros. Este contrato permitirá garantizar la correcta ejecución de unos trabajos que se encuentran ya próximos a su adjudicación definitiva. La actuación forma parte de una inversión global cercana a los 45 millones de euros y permitirá culminar el desdoble de los 6 kilómetros pendientes de la A491 entre el enlace de Rota y la Glorieta, situada en el cruce con la A2078 en dirección a Jerez de la Frontera. La consejera de Fomento en Funciones, Rocío Díaz, ha destacado que con esta licitación se da continuidad a todos los contratos necesarios para poder acometer una reivindicación histórica que mejorará las comunicaciones de la costa noroeste de la provincia. Díaz ha subrayado que con esta intervención se supone un alivio para los vecinos de Rota, pero también para los municipios del entorno. La A491 tiene su origen en Chipiona y finaliza en la A4, en el puerto de Santa María, siendo la principal conexión entre la autovía y las poblaciones de la costa noroeste. Actualmente la vía ya está desdoblada desde el punto kilométrico 16 hasta su conexión con la A4, pero
pero mantiene una sola calzada con dos carriles entre los kilómetros 10 y 16 en el término municipal de Rota. Este tramo se ha convertido en un cuello de botella para una carretera que soporta una intensidad media de casi 16.000 vehículos diarios con un 6% de tráfico pesado. La obra permitirá poner fin a dos décadas de espera para completar esta infraestructura clave. Además de su conversión en vía de alta capacidad, el proyecto contempla la ejecución de una vía de ciclistas bidireccional paralela a la de servicio y una vía verde para uso peatonal. Centro Asociado de la UNED en Cádiz ha presentado su oferta académica para el curso 2026-2027 con la incorporación del nuevo grado en Ingeniería en Inteligencia Artificial como principal novedad. Esta nueva titulación ofrece una formación que combina una base sólida de matemáticas, estadística y programación con el estudio especializado de algunas áreas que están impulsando actualmente la transformación tecnológica y social, como el aprendizaje automático, el procesamiento del lenguaje natural, la visión artificial, la robótica autonómica, los sistemas de soporte a la decisión y el análisis masivo de datos. El plan de estudios se ha diseñado con una orientación tanto teórica como aplicada dirigida al desarrollo de soluciones para problemas reales. Uno de los rasgos diferenciales del grado será su carácter multidisciplinar. La titulación prepara al estudiantado para colaborar con instituciones de ámbito diverso como la ingeniería, la medicina, el derecho, la economía o las ciencias para integrarse en equipos donde la inteligencia artificial actúa como una herramienta transversal. La formación incorporará además competencias en gestión de proyectos y contenidos vinculados al desarrollo ético, jurídico y responsable de sistemas inteligentes. El plazo de matrícula para los más de 30 grados que se ofertan en el centro gaditano comenzó el 1 de julio y se prolongará hasta el 31 de octubre. Las diversas opciones y áreas de conocimiento que ofrece como universidad pública la UNED en Cádiz son Arte y Humanidades, Ciencias, Ciencias de la Salud, Ciencias Sociales y Jurídicas e Ingenierías, a las que se suman los estudios de cursos de acceso para mayores de 25 y 45 años, estos últimos con plazo de matrícula del 1 de julio al 21 de octubre. Hasta aquí el informativo de hoy. Continúen la sintonía de Radio Puerto. Pasen un gran día.

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1: Hola, hola, ¿qué tal? Arrancamos programa y lo hacemos como siempre de la mano de tu emisora favorita y por delante 120 minutos de buenas canciones y por supuesto la mejor compañía aquí en tu dial de radio solo para ti. Ya sabes, te acompañamos cada semana con temazos y solo números uno. Así pues, dale marcha a esa emisora que comenzamos ya. Sean bienvenidos y comenzamos escuchando a los valencianos Bombay. Solo si es contigo. ¡Arrancamos!

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1: Aquí en este programa ya sabes que encontrarás las mejores canciones cada semana en español, en inglés, de todos los estilos y de todos los géneros. Artistas que forman parte de tu vida y esos temas que nunca pasan de moda. Así pues, por eso te pedimos que durante esta próxima hora estés conectado con nosotros, enciendas la radio y disfrutes de este gran viaje musical que comienza ahora mismo. Bienvenidos, bienvenidas.

Momento de subir la energía con una de las formaciones más icónicas del pop español. Alaska y Nacho Canús llegan para compartir su actitud, personalidad y mucho ritmo. Aquí está Falgoria con Me Voy.

Y hablar de Fito y Fitipaldis es hablar de una de las bandas más importantes del rock español de las últimas décadas. Un proyectazo que nació en el año 98 de la mano de Fito Cabrales. Con su estilo que mezcla rock, blues y soul, ahora nos acompañan con una canción que refleja perfectamente su manera de contar historias, una mezcla de sinceridad, ironía y sentimientos. Así pues, dale volumen, que esto se llama Cielo Hermético.

Y seguimos en esta emisora con uno de los artistas más positivos y cercanos de los últimos años. Él es Neil Moliner, que pone emoción y recuerdos sobre la mesa con Nexo, Me acuerdo de ti.

maravillosa y ahora la voz inconfundible de Rosario Flores, que siempre consigue emocionar. Interpretación llena de sentimiento para un single que habla de amor y admiración. Ahí tienes Algo Contigo, Rosario Flores.

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1: Nueva etapa, nueva música y la personalidad de siempre. Leire Martínez continúa su camino artístico y aquí tiene su último single llamado Cabeza de Ratón.

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1: Temazo que forma parte de la historia del pop en español. El grupo zaragozano Amaral nos lleva a los recuerdos, la amistad y aquellos años que nunca se olvidan. Marta, Sebas, Guille y los demás.

uno de los singles más emotivos del dúo español, como hemos comentado, Amaral, lanzado como adelanto de su disco Dolce Vita. Letra que habla de auténtica confesión y declaración de amor incondicional. Grandes metáforas y compara la fuerza de esa persona especial con grandes figuras de la cultura y de la historia.

maravillosa la música de este artista de Puerto Rico llamado Chayanne, una de las grandes figuras de la música latina. Ha conquistado al público de todo el mundo gracias a su carisma, su energía sobre el escenario y una colección de éxitos que forman parte de la banda sonora de varias generaciones. Canciones como Torero y Tú te vas o Lo dejaría todo lo han convertido en un referente indiscutible de la música en español. Y hace 3 años sorprendió a sus seguidores con Bailando Bachata, una canción fresca, romántica y muy bailable que marcó su vuelta a los primeros puestos en listas de éxitos. Un tema que combina el estilo elegante y romántico de Chayanne con ritmos de la bachata, invitándonos a bailar y disfrutar, y dejándonos llevar por una historia de amor llena de alegría y complicidad. Bailando Bachata.

Y las historias de Melendi siempre encuentran la manera de conectar con los seguidores de él. Ahora escuchamos una de sus canciones más sinceras. Esto es Tocado y Hundido.

Un tema que lleva con nosotros 3 semanas en listas y sigue subiendo puntos, ¿eh? Talento, sensibilidad y una forma única de contar historias. Pablo López interpreta así de bien Esdrújula. Es su último single.

Y como estamos en tiempo de verano, llega Karol G con uno de los éxitos más recientes del panorama urbano. Así pues, escuchamos en antena Si antes te hubiera conocido. Llega el momento de bailar juntos.

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2: Y llegamos a la recta final de esta primera hora de la mano de Álvaro de Luna y su single Levantaremos al Sol. Un artista que no deja de sumar grandes éxitos. Ahí lo tienes.
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Y llegamos al final de esta primera hora escuchando el single de Silencio de Bisbal. Esto es En la Colina de los Sonidos. No te desconectes que en nada arrancamos la segunda horita.

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Hola, ¿qué tal? Arrancamos segunda hora y lo hacemos escuchando uno de los nombres que más ha sonado en los últimos años. Él es David Otero y arrancamos programa con su canción llamada Una foto en blanco y negro, en colaboración con Taburete. Así pues, te damos la bienvenida a esta segunda hora llena de buena música y, por supuesto, de la mejor compañía aquí en tu emisora favorita. Dale marcha, enciende la radio, que esto empieza ya.

0: y continuamos ya Morat y Juanes con Besos en Guerra, una colaboración muy especial.
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Vamos con una colaboración que ha dado la vuelta al mundo. Rosy, integrante de Black Pie, se une a Bruno Mars en APT, un tema inspirado en un popular juego de fiesta coreano. Y aquí lo tienes para ti, APT.

0: Y de éxito internacional pasamos a uno de los artistas más queridos del pop en español. Llega Miguel Bosé y su sobrina Bimba, que unieron sus voces para dar la vida al single llamado Como un Lobo, convirtiéndolo así en una de las colaboraciones más emotivas de la música en español.
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1: Y ahora llega una canción que nació como una balada inolvidable y que años después recibió una nueva dimensión para las pistas de baile. John Legend y el productor Tiesto se unen en esta versión especial de All of Me.

Y corría el año 2001 cuando Shakira comenzaba a conquistar el mercado de la música con temas como este, una mezcla de pop y gran actitud que sigue sonando tan fresca y tan potente como el primer día. Esto es Te Aviso, Te Anuncio.

La química entre Méndez y Camila Cabello fue tan evidente que este single se convirtió en éxito mundial desde el primer día de su lanzamiento. Esto es Señorita.

Clasicazo inolvidable de las pistas de baile. Una versión que devolvió un himno electrónico de los 90 a la lista de éxitos. Brujos con Infinity.

Ya sabes, sube volumen, despeja la mente y disfruta de nuestro momento. La música continúa sonando en esta emisora porque cada canción tiene una historia y cada oyente forma parte de la nuestra. Seguimos contigo en tu emisora favorita. Y ahora llega una canción que marcó una etapa muy especial del pop en español. Con su estilo inconfundible y esas melodías que quedan para siempre en la memoria, llega desde Santander La Oreja de Van Gogh, una historia llena de nostalgia, ritmo y emoción. Seguramente te sabes la letra, si no, aquí la tienes. Esto es pop.

Y Taylor Swift nos acompaña ahora con su exitazo de este año llamado The Fate of Ophelia, sorprendiendo así con nuevas etapas musicales y canciones que conectan con millones de seguidores.

Y ahora damos un salto al presente con Ana Mena y Emilia, dos de las artistas más exitosas del panorama actual que unen fuerzas en Carita Triste, un tema que mezcla emoción, ritmo y ese sonido pop que está conquistando listas de éxitos.

Y terminamos el programa de hoy escuchando a la gran Aitana Ocaña con Superestrella. Una vez más, gracias por estar ahí con nosotros, acompañándonos con el programa En la Colina de los Sonidos. Nos escuchamos, como siempre, en la próxima edición. Y recuerda los podcasts a la carta en nuestra web, en valeradio.es. Saludos, sé feliz y gracias por estar ahí. Chao, chao.

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